Ricky Martin y Luan Santana, Extraño 94.3. 3 minutos pasan de las 9 de la noche. Abrimos una nueva hora juntos. Te decimos, ¿cómo estás? ¡Feliz miércoles! 19 de agosto de 2026. ¿Cómo te encuentras esta noche? ¿Cómo fue tu día? ¿Te pasó algo lindo? ¿Estuviste con energías positivas? ¿Estuviste un poco bajón? ¿Estuviste estresado, estresada? ¿Nervioso, nerviosa, feliz? Queremos saberlo todo. Queremos que nos cuentes, charlemos. Somos comunidad, somos familia. Cada vez más personas se suman al Team Noche. ¡Vamos todavía! 10 grados 9 en Buenos Aires con cielo parcialmente nublado y la felicidad de haber visto el sol después de tantos días, porque eso también vibracionalmente nos afecta, ¿no? Tantos días grises es como que nos tira para abajo, pero hoy salió el sol, así que también me gustaría saber si aprovechaste para tomar sol un rato, para estar ahí al aire libre. Bueno, de todo eso charlamos, si vienen muchas canciones. 11 22 77 94 30. Yo soy Mar, él es Fade y se lo juro, Mar.

0: Están llegando tus mensajes en el 11-22-77-94-30. En minutos se viene lo nuevo de Cruzando el Charco. Quédate con nosotros en Radio Disney.
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0: Disco te canta Carlos Vives. Buenas noches, Radio Disney. Les cuento, estamos con mi compañera Mayra y trabajo hasta las 6 de la mañana. Bueno, acá estamos acompañando con canciones. Besos para las dos. Y acá dicen también, hola, me llamo Laura y hoy es mi cumpleaños. Estamos viajando de regreso a casa porque fuimos a Junín a festejar en familia. Laura, feliz cumpleaños. Te dedicamos, como dice Carlos Vives, buenos deseos. Abrazos gigantes. ¿Quién más cumpliendo años hoy, festejando algo, quizás laburando, cocinando? ¿En qué andas?
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0: Cruzando el charco, anda presentando nueva canción. Se llama Tirado y es el tercer adelanto oficial de su próximo disco, Desactivar el Drama. Es un tema que expone una declaración de amor en su estado más vulnerable. Habla de distancias, habla de silencios y ausencias. Y este lanzamiento llega en un momento clave para la banda, que viene de celebrar 14 años de trayectoria con un recital a sala llena en el microestadio Atenas de La Plata. Así que vamos cruzando el charco. Un gran presente en este 2026. Y en tu radio escuchás entonces lo nuevo de Cruzando el Charco. Se llama Tirado.
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0: Karina Rubio, me gustas tanto en 94.3 a las 9 y media de la noche. Hoy miércoles 19 de agosto es el Día Mundial de la Fotografía y tiene como propósito reconocer el inicio de una práctica que cambió para siempre la forma de narrar la historia y de observar el entorno. ¿Y sabes qué nos gustaría? Nos gustaría saber cuál es esa foto que tenés guardada en tu memoria. En tu retina. Puede ser un momento puntual de tu infancia, de tu adolescencia, con toda la familia reunida, comiendo cosas ricas. Puede ser un paisaje que no vas a olvidar nunca. Puede ser un atardecer que viste con una persona especial. ¿Cuál es esa foto que guardás para siempre en tu memoria?
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0: Nos encanta saber todo eso. En un rato, David Bisbal y Taylor Swift.

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0: En Radio Disney están llegando algunas imágenes, algunas fotos en este Día Mundial de la Fotografía, así que en un rato vamos a leer tus mensajes y escuchar tus mensajes en vivo. 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
0: Recibimos a Taylor Swift, I Knew It, I Knew You, de Toy Story 5.

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0: Sin que me quiera más en Radio Disney. 4 minutos para las 10 de la noche. Buenas noches, Vané.
1: Hola, Radio Disney. Buenas noches. ¿Cómo están?
0: Muy bien.
1: Bueno, nada, por fin salió el sol. Sí. Pudimos lavar ropa. Quería comentarle que hoy es el cumpleaños de mi nuera. Yo hoy no pude estar con ella, pero bueno, nada. Anoche la saludé, le di mis saludos y bueno, para mi nuera José, que la quiero mucho.
0: Ok, feliz cumpleaños para tu nuera José. Y qué bueno que pudiste lavar ropa, como todos. Muchos estuvieron hoy en esas, lavando ropa, lavando el auto, ventilando la casa. Yo saqué las plantas, por ejemplo. Saqué las plantas al sol, un ratito. Bueno, muy bien. Hoy es el Día Mundial de la Fotografía y Susi nos comparte una foto maravillosa. Dice, mis viejitos, cuando se casaron, Quique y Oli. Es una foto en blanco y negro. Ella está divina con un blazer espectacular, él una facha, con bigotes, Quique, con un jopo. Hermosa fotografía, muchas gracias, Susi. Día Mundial de la Fotografía, queremos saber cuál es esa foto que vas a tener por siempre. Quizás en la mesita de luz, quizás en tu memoria, en tus retinas. Contanos por favor, 11 22 77 94 30.

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FMK presentó esta canción, La Rumbita, su colaboración junto a Maxi Espíndola, una canción que tuvo un largo proceso de maduración antes de ver la luz, porque el tema nació originalmente en una sesión de estudio de FMK con la premisa de crear una rumba moderna. A pesar de convertirse de inmediato en una de las favoritas del entorno de FMK, él dijo, voy a esperar un poco al contexto ideal para estrenarla. Y finalmente, en una reunión entre amigos, surgió la idea de sumar a Maxi Espíndola a esta canción y se dio esta gran colaboración que estamos escuchando en 94.3. 5 minutos pasan de las 10 de la noche, 10 grados 13 en Buenos Aires, cielo mayormente nublado. A ver qué pasa mañana. Mínima 8, máxima 17, cielo nublado durante la mañana, pero luego a la tarde saldría nuevamente el sol. Vamos a ver qué pasa. Y el viernes, mínima 7, máxima 12, con cielo parcialmente nublado. Estamos recibiendo tus mensajes, estamos recibiendo tus fotografías. 11 22 77 94 30. Es momento de recibir a Pablo Alborán. Tiempos bonitos en Radio Disney.

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0: Esta dupla es todo lo que está bien. Karol G, Bruno Mars, Still. En Radio Disney, 10 y 20, Día Mundial de la Fotografía. Lili.
1: Buenas noches, Radio Disney. Soy Lili de Quilmes, Team Noche. Bueno, esta es la foto que voy a retener siempre en mi memoria. Yo soy la del vestidito celeste. Mi mamá es la de rojo. Mis hermanos y mi papá, que hoy están conmigo, todos acompañándome, cada uno desde su estrella. Y esta es la foto que no se va a borrar de mi retina nunca.
0: Hermosa fotografía, gracias por compartirla, Lili. Una Lili chiquititísima. Tendrás ahí, no sé, 5 años, 6 años. Si querés contanos, Lili. Se ven unas montañas de fondo, unos árboles. Bueno, un paisaje maravilloso con toda la familia acompañándola. Ellos con pantalones Oxford, porque se usaban así. Y Lili con un vestidito muy cortito celeste y unos zapatitos muy lindos también. Bueno, es muy lindo cuando uno va a la casa de sus padres o de sus abuelos, que sacan ese famoso baúl de los recuerdos y empezás a sacar fotos y claro, te das cuenta de cómo se vestían, de cómo se peinaban, también tus propias fotos cuando eras chiquito o chiquita. Muchos recuerdos que nos traen las fotografías. Queremos saber cuál es tu foto favorita.
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0: 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Llegan Coldplay y Tini. We Pray en tu radio.

0: 1, 2, 3, 4, 5, 6, 7, 8. Estamos bailando bachata con Luis Fonsi. Me despido. Metemos una ondita en el medio. Y listo. Es muy fácil bailar bachata. Son 4 tiempos para un lado y 4 tiempos para el otro. Frena y escucha esto. 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

0: en Radio Disney. 20 minutos para las 11 de la noche. En un rato se viene Solo Baladas. Y seguimos leyendo y escuchando tus mensajes en vivo. 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

0: Se pasa rico soltera, te canta Shakira, soltera en 94.3. ¿Alguna vez sintieron que sus amigos los invitaron a planes por los beneficios de su tarjeta? 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

0: comenzamos Solo Baladas en 94.3, cuando te vuelvo a ver, sin bandera. 5 minutos pasan de las 11 y hablando de ver, estamos hablando de fotos. Y está Silvia que dice, estoy volviendo del trabajo de 11 a Berazategui y quería agradecer por siempre acompañarme en cada paso. Hace más de 15 años los escucho, les mando un abrazo fuerte, mandarles un besote a mis hijos, Brisa y Enzo, que me están esperando en casa, gracias. Y la foto que quedará en mi retina para toda la vida es cuando nacieron mis hijos, dice Silvia, besotes. Besotes para todos ustedes, para toda la familia, y aguante, aguante que hace un montón de años que nos escuchás. ¿Está Vanessa? A ver su foto.
1: Hola Mar, ¿cómo andás? A la Vane de Quilmes, como todas las noches escuchándote, dando mi presente, una fiel oyente. Estoy yendo a Varela a buscar a mi marido al trabajo. Y bueno, y acá te mando, por el día de fotografía, una fotografía mía, la única que tengo, la única foto que tengo con Luciano, que me comí 8 horas para poder tener un autógrafo en el CD y una foto con él. Y bueno, la tengo impresa, la tengo en el comedor y la tengo en el celular. Y bueno, besitos, esperando como todas las noches, Solo Baladas.
0: Ahí está, ya estamos en Solo Baladas, Vane. Hermosa foto que comparte con nosotros. Una sonrisa tiene Vanessa en la foto. Está junto a Luciano Pereyra, su ídolo, que le está además firmando. No sé si es un disco o qué es. Sí, me parece que sí, es un disco, un CD. Gracias Vanessa, besotes para vos. Y está Majo.
2: Hola Radio Disney, hola Mar, hola a todo el equipo de la noche. Soy Majo y paso a dar mi presente. Abrazo gigante para todos, los quiero mucho, Majo.
0: Te queremos, Majo, te extrañamos ya por las noches. Besos para todos. Hablamos de fotos. Hablamos de lo que quieras en el 11-22-77-94-30. Y esta intro seguramente ya la estás reconociendo. Es él, el gran Luis Miguel, o tú, o ninguna.

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0: Solo Baladas. 20 minutos ya pasan de las 11 de la noche. Y un día, así como quien no quiere la cosa, volvió nuestra amiga Rosa.
1: Hola Maru, ¿cómo te va? ¿Bien?
0: Bien.
1: Bueno, me alegro escuchar tu voz. Estos son mis tres amores. Es hermoso, todas las canciones que están basadas. Bueno, me encanta escucharte, Maru.
0: Besos, Rosa. Ella nos comparte una foto de sus tres hijos. Están muy contentos, se los ve muy felices. Así que muchas gracias, Rosa, por compartir esta hermosa fotografía en el Día Mundial de la Fotografía. Queremos saber cuál es tu foto favorita. Y también nos gustaría saber qué estás haciendo en esta noche, miércoles, mitad de semana y semana súper corta.
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3: Sí.

0: Pereira, Jade, 94.3, Primavera Sound, Buenos Aires, anuncia la sede de su próxima edición 2026. 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
0: Quédate con nosotros, estamos pasándola muy bien en Solo Baladas y en minutos se viene Agus Bernasconi, Alexandre Pires y Alicia Keys.
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0: 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Alexandre Pires, canción lanzada en 2001, balada que se convirtió en un gran éxito en varios países de Latinoamérica y Europa. Y en 2024, Carlos Rivera hizo una versión de esta canción que también tuvo buena recepción entre todo el público. Balada que escuchas en tu radio en este miércoles 19 de agosto, ya 15 minutos para las 12 de la noche. ¿Cuál es tu mood en este momento?
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0: Y sabés que es hora de volver al campamento, porque Camp Rock 3 ya está en Disney Plus. 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Y esos aplausos son para ella. Es la gran Alicia Keys. Esto es Falling, versión en plan.

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Abrimos esta nueva hora junto a Reik. Noviembre sin ti en 94.3. Ya un nuevo día. 6 minutos pasan de las 12 de la noche. Y le damos la bienvenida oficial al jueves 20 de agosto. Un día lleno de posibilidades y oportunidades. No te olvides. Hoy se celebra el Día Mundial de las Papas Fritas. Uno de los snacks más deliciosos y populares en todo el mundo. Se pueden comer solas, con ketchup o cualquier otro aderezo. Las papas fritas son el mejor acompañante y el complemento ideal de las comidas. Así que feliz día de las papas fritas. Quizás estás comiendo papas fritas en este momento. Tal vez te dan ganas y almorzás papas fritas hoy jueves. Bueno, queremos saber en qué andás. Muchos laburando, en guardias, kioscos 24 horas, colectiveros. Quizás estás estudiando, preparando algún parcial, preparando algún trabajo práctico, manualidades, dibujando. Acá estamos nosotros. Llega Aerosmith. Esto es Crayon.

0: 12:20. Ricky Martin, volverás en Solo Baladas.
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0: Y se vienen los premios MTV Video Music Awards 2026. La ceremonia va a ser el domingo 27 de septiembre. Y Madonna es quien tiene más nominaciones, con 11 candidaturas, entre ellas Artista del Año. Después le sigue Taylor Swift con 9. Ariana Grande y Sabrina Carpenter con 7 nominaciones cada una. Y Madonna, que viene de festejar su cumpleaños número 68, cumplió el 16 de agosto y lo celebró en Grecia. Con su familia, con sus amigos, compartió varias imágenes en sus redes sociales, videos, también estaba diosa, única, empoderada. Podés chequearlas en su Instagram y de paso, si estás por las redes, te invitamos a seguirnos, que somos un montón.
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0: Así que va a ser una de las protagonistas de la próxima edición de los MTV Video Music Awards 2026. Y llega ahora a Solo Baladas en tu radio. Es Madonna. Es Secret.

Alejandro Sanz, La Fuerza del Corazón y la fuerza de esta balada que escuchás en 94.3 a las 12 de la noche, 34 minutos de este 20 de agosto de 2026. Se mantiene la temperatura, 9 grados 8 décimas, con cielo mayormente nublado. Para hoy mínima 8, máxima 17, no se ven lluvias, vamos todavía. Mañana viernes mínima 7, máxima 12 grados, con cielo parcialmente nublado. Y nos vamos al fin de semana, donde la mínima va a ser bastante baja. Sábado mínima 4, máxima 12, sin lluvias. Y el domingo mínima 5, máxima 13, con cielo parcialmente nublado. Así las cosas en cuanto al clima. Acá las canciones siguen. Y es el turno de Mau y Ricky. Para olvidarte.

Camila. Qué fuerza esta balada. Perdón en 94.3. Y esta noticia también tiene mucha fuerza. Camila vuelve a nuestro país y Radio Disney es su radio oficial. Después de 20 años de canciones que marcaron nuestras vidas, Camila se despide de los escenarios y quiere compartirlo con vos este 15 de octubre en el Movistar Arena. Mario Dom, Pablo Hurtado y Samo interpretando las canciones que hicieron historia. 15 de octubre en el Movistar Arena. Podés conseguir tus entradas en movistararena.com.ar y como somos radio oficial, vas a poder estar ahí gracias a 94.3, porque siempre te acercamos a experiencias, a conciertos, a tus artistas favoritos. Ya 8 minutos para la 1 de la mañana. Yo soy Mar, hasta acá te acompañé. Muchísimas gracias por estar ahí. Hablamos de las fotografías, pasó otra edición de Solo Baladas y quedan más canciones en 94.3, así que quédate con nosotros. Llegan Karol G, Bruno Mars con Steel.

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0: Gracias.
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Ricky Martin y Luan Santana hacen Extraño en la mañana de 94.3. Buen día, estamos comenzando este 20 de agosto que llegó nomás. Ya pasaron 3 minutos de las 6, 8 grados 9 décimas la sensación térmica y la temperatura, con una humedad del 94%, máxima de 17 grados, el cielo parcialmente nublado. Va a estar lindo este jueves, así que vamos a organizar todo lo que tenga que ver al aire libre para el próximo fin de semana, porque no va a haber lluvias, es un hecho. El sol va a estar acompañándonos. Lo que sí vamos a tener que estar es muy abrigados. En un rato vamos a hacer un repaso de las bajas temperaturas que se vienen para este fin de semana, sobre todo en las primeras horas del sábado, del domingo, a prepararse. Lo cierto es que hoy vamos a hacer negocio con la temperatura, casi primaveral va a ser la máxima, que probablemente incluso se pueda superar esos 17 grados. Mientras, nos tenés que contar cómo estás empezando este jueves, qué onda el trabajo, si ya estás preparando todo para ir, si estás pegando la vuelta después de haber trabajado durante la madrugada, mensajes para saludar a alguien hoy en particular 20 de agosto, y aquellos despertadores que estuvieron programándose ayer, hoy vamos a conocer cada una de esas historias. Así que empecé a mandar mensajes en el 11 22 77 94 30. Llegan Los Ángeles Azules y María Becerra con El Amor de Mi Vida. Buen día.

0: Y si eso no tiene sentido y lo identificaste y lo sabes, bueno, vamos por las cosas que sí tienen sentido en la vida, para pasarla bien, para no amargarte, para no hacerte mala sangre. BL te dice eso, no tiene sentido, dale, entonces vamos por las cosas buenas. Pasaron 10 minutos de las 6 y todos los mensajes que empiezan a llegar ya los vamos a estar repasando. Así que manda el tuyo en el 11 22 77 94 30.
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0: Un clásico de los Ramazzotti que la llamó justamente a Lali para renovarlo. Fuego en el fuego en la mañana de 94.3. Y ya que la estamos escuchando a ella también, a Lali, te recordamos que somos su radio oficial, que suma un tercer estadio de River. Será la coronación de una era histórica. La está rompiendo Lali, es un grandísimo momento que está atravesando en su carrera, y a pedido de todos los fans de Lali es que estuvo anunciando un tercer estadio de River y va a coronar la gira No Vayas a Atender Cuando el Demonio Llama, con esa última gran celebración. La fecha va a ser el 26 de septiembre en el Estadio Monumental, en el Estadio de River Plate. 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Lali consolida su lugar como una de las artistas más convocantes de la escena musical. Lo bueno de empezar la mañana es escuchándola con esta información, sabiendo que, como somos radio oficial, vamos a tener novedades, así que vos no te tenés que mover de tu radio. Quédate siempre escuchando, que te vamos a ir contando todo. ¿En dónde? 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
0: Obvio, más música por favor en el despertador. Hablando de clásicos, ¿no? Llega Cristina Aguilera, llega Genio Atrapado en la mañana del despertador de Radio Disney.

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0: Hannah y Ashley, el dúo Hash, hace Supongo que lo sabes. En la mañana de 94.3, Nanu de Avellaneda dice: me están haciendo compañía, yendo a hacerme unos estudios médicos, así que ahí estamos con vos, que todo va a salir bien. Nanu, te mandamos un beso grande. Cari, buen día, ¿cómo estás empezando este jueves?
1: Bueno, acá ya preparándonos para salir al ruedo, día jueves, ya se asoma el fin de, así que pasó rapidísimo la semana, fue semana corta, así que bueno, como siempre me van a acompañar desde Marco Ladrobe. Así que muchas gracias por estar 24/7 conmigo, todo momento del día. Y bueno, qué decirles, chicos, ahí ya 10-15 minutitos nos fuimos. Bueno, besitos, los amo corazón.
0: A empezar con toda la jornada. Te queremos, Cari. Gracias por estar del otro lado, como siempre, pasando a saludar, a dar el presente, contarnos las actividades que tenés por delante. 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Y vos te quedás con nosotros a las 6:29. Enseguida vamos a conocer la historia de Agostina, también de Martina, porque van a ser las protagonistas del próximo Despertador, el primero de este jueves 20 de agosto. Quédate con nosotros, no te vayas.
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0: Así con esa onda de música country, Pablo Alborán dice vámonos de aquí en la mañana de este jueves en 94.3. Aparece Verónica desde González Catán, dice que está yendo al trabajo, 12 horas me esperan por delante y que todos tengan un hermoso día. Vamos a darlo todo más que nunca, Vero, gracias por estar ahí, como siempre. ¿Quién más se suma? ¿Quién más está yendo a trabajar? Buen día.
1: Buen día, radio. Sergio acá de Allen, Río Negro, nuevamente, como todos los días escuchándolos. Ya rumbo al trabajo en una mañana agradable. No está frío, por lo menos no se anuncian lluvias hasta el día martes en esta zona. Así que bueno, gracias por hacerme compañía todos los días, cada vez que voy a mi trabajo. Abrazo grande para todos.
0: Un beso gigante, Sergio. Gracias por estar ahí. Nos gustan estos reportes del clima desde distintos puntos de la Argentina, ¿sí? Porque siempre hablamos de la ciudad de Buenos Aires, que es la generalidad desde donde estamos nosotros, o al menos en el AMBA, y queremos que nos lleves, como hace Sergio ahí a Allen en Río Negro, así que está buenísimo recibir ese tipo de reportes y los del tránsito también. Tenemos el primer despertador de hoy jueves, 20 de agosto. Vamos a saludar a Agostina. Le programaron este despertador porque está cumpliendo 15 años y es un día muy especial para ella y para toda la familia. Nos contaron que hoy van a celebrar en casa con algunos de los integrantes de la familia, la mayoría, y en septiembre es la gran y mega fiesta. Es el primer despertador y nos dijeron que va a ser un día con muchas sorpresas para Agos y empieza de esta manera. Así que ahí vamos a estar escuchando lo que tienen para decirte, Agos. También saludamos a Martina. Su familia le programó el despertador ya que hoy cumple 18 años y ella nos contó que el sábado va a festejar con amigos y hoy con sus papás, abuelos, hermano, cuñada y su mejor amiga. También nos contó que está llevando una torta al cole para poder compartir y siempre tiene su despertador programado año tras año y en la familia son muy fanáticos de la radio. Así que Martina, para vos, para toda la familia de Radio Disney que siempre se conecta, otro despertador más para ella, uno más de varios y el primero para Agostina. Buen día para ustedes.
2: Buen día, Radio Disney. ¿Cómo va? ¿Todo bien? Bueno, quisiera dedicarle este despertador a Agostina. Mi hija cumple 15 años. Hoy es un día súper especial. Quiero decirle que sea siempre feliz, que mantenga esa sonrisa hermosa que tiene. Papá la ama mucho. Que tengas un gran día, hija. Te amo mucho.
3: Hola, Radio Disney. Mi nombre es Karina. Y quería programar un despertador muy especial para mi hija Martina, que en el día de hoy está cumpliendo 18 años. Martu, qué emoción verte llegar a esta etapa. Con papá, estamos muy orgullosos de vos y de la mujer en la que te estás convirtiendo. Deseamos que seas siempre feliz, que cumplas todos tus sueños y que disfrutes muchísimo esta nueva etapa. Te amamos con todo nuestro corazón y siempre vamos a estar para vos. Felices 18, Martu. Te queremos un montón.

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1: Mami se llama esta canción de Becky G y Karol G en la mañana de 94.3. Ahí estamos con vos acompañándote, Coti y Dani. Saludos para quién.
2: Hola Radio Disney.
3: Hola.
2: Un saludo a Lee, Coti y Dani. Feliz día para todos.
3: Hermoso día.
1: Vamos con todo empezando este jueves. Ahí seguramente yendo desde un lugar a otro, de una punta a la otra. ¿Desde dónde hasta dónde nos tenés que contar con tu mensaje? Prepárate, Líame, que enseguida llega tu despertador con una canción espectacular de Los Piojos. Un gran recuerdo en la mañana de 94.3. Faltan 10 minutos para las 7. En un rato.

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0: Canción para regresar. Sebastián Yatra, Belinda y Gente de Zona te acompañan regresando después de haber trabajado durante toda la noche y ahora a descansar, a cerrar los ojos, mientras todos recién están abriéndolos y empiezan con sus actividades, aquellos que van a contramano con el horario cambiado. Acá en El Despertador los recibimos a todos, con tantos mensajes que siguen llegando en el 11 22 77 94 30. Tenemos otro despertador en esta mañana y es Liam, el protagonista, porque le programaron este despertador porque hoy está cumpliendo 11 años. Muy sorprendido estaba recién cuando lo llamamos. Nos contó que ahora se está preparando para ir al colegio. Es su primer despertador y a la tarde va a festejar su cumpleaños con amigos y la familia. Otro estreno más tenemos y nos encanta saber que somos cada vez más. Así que Liam, lo mejor para vos. Felices 11 años. Este es tu despertador en la mañana de Radio Disney. Buen día.
1: Hola, buen día Radio Disney. Quería programar este mensajito para mi chiquita de alegría, Liam. Que tengas un hermoso, feliz cumple. Sabes que te amamos, tu familia. Que Dios ilumine tus pasos siempre, mi vida. Te amamos. La canción que te dedicamos sería Canción de Cuna en Los Piojos. Besito.
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1: Buen día, buen día, buen día, Radio Disney. Quería programar este despertador para Bautista y Brunella, que están camino al colegio y siempre escuchamos la radio. Vamos con la mejor compañía desde aquí de Lomas hacia Monte Grande. Y quería dedicarle el tema de Carlos Rivera, Te Esperaba. Muchísimas gracias, Radio, son nuestra compañía.
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0: Carlos, yo te hago una pregunta. ¿Es verdad que es el primer despertador de Bautista y Brunella y nos están escuchando en este momento? Respóndeme, por favor. Ok, bueno, bueno, perfecto. ¿Y qué canción encima que le están dedicando a Bautista y a Brunella? Porque era su mamá Sandra que le programó este primer despertador. Siempre escuchan la radio cuando están yendo al cole. Sandra nos contó que a los dos les va muy bien en el colegio. ¿Es cierto esto, Carlos? Excelente, les va muy bien a Bautista y a Brunella, así que les mandamos un beso. Se llevan muy bien, también nos dijeron, así que cada mañana estaría escuchando la radio. ¿Y cuántos primeros despertadores que estamos teniendo en los últimos días? Nos encanta saber que año tras año nos seguís eligiendo para comenzar cada una de tus mañanas y para que se siga corriendo la voz de generación en generación. Así que gracias siempre por estar del otro lado. Empezamos otra hora. Ya pasaron 4 minutos de las 7 de la mañana y estamos con vos en una mañana fresca, pero no tanto. Vamos a ser sinceros porque tenemos 8 grados 9 décimas de temperatura, sensación térmica, mucha humedad, 94%, máxima de 17 grados y el sol va a aparecer nuevamente. Así que eso ya nos deja un poco contentos. Sí va a estar fresco el fin de semana, a frío te diría. Mínima de 7, máxima de 12 para mañana, cielo parcialmente nublado. Mínima de 4 y máxima de 12 para el sábado. Mínima de 5 y máxima de 13 para el domingo. Siempre el cielo parcialmente nublado, así que lluvias, no, ya quedaron atrás y el sol va a seguir acompañándonos, así que eso es positivo. ¿Qué está pasando con respecto a la neblina que parece que hay yendo hacia La Plata? Roberto, contanos, buen día.
1: Muy buenos días, mis queridos amigos. Radio Dine, ¿cómo están todos? Bueno, acá yendo rumbo al trabajo. Bueno, el cuento de acá yendo de La Plata hacia Capital, parte de La Plata, hay mucha neblina por varios lugares, muchos bancos de neblina, bastante grosos en parte, así que nada, cuidarse los que escuchen esta hermosa radio, así que nada, sea lo que tengan todo un excelente y hermoso día.
0: Gracias por ese reporte, Roberto. Por ahora no hay demasiadas complicaciones, al menos es lo que dice la información. En la autopista Buenos Aires-La Plata, el tránsito es intenso, sentido a la ciudad de Buenos Aires, está cargada la General Paz, pero no hay incidentes significativos que estén complicando todo. Subtes, trenes, premetro a horario, salvo algunas particularidades que, por ejemplo, la línea E entre Ríos y Urquiza, esas estaciones están cerradas por obras, al igual que la línea D, la estación Tribunales, está cerrada por obras, el resto funciona con total normalidad. Más despertadores en esta mañana, el próximo protagonista es Damián, y es Micaela quien le programó la próxima canción para recordarle que lo quiere mucho y decirle que tenga un muy lindo día. Damián nos dijo que ya está en el trabajo y ahora está desayunando, así que Damián, para que tengas un gran día, este es tu despertador.
2: Es un despertador para Dami, para decirle que lo quiero un montón y que nada, que espero que tenga un excelente día y que sepa que puede contar conmigo siempre, siempre, siempre. El tema que le quiero dedicar es el de Desde que te tengo, de Carin León.

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0: Clásico de Carlos Vives, Fruta Fresca, en la mañana de este jueves en 94.3, 7 y 11. Y Liam nos respondió y dijo: gracias a ustedes por el despertador, me gustó mucho, los quiero, siempre los escucho. Un beso, Liam, felicidades, gracias. Otro que se está sumando a cada mañana con sus despertadores. Y esa anécdota que vos podés contar siempre: a mí me programaron un despertador. Bueno, generá entonces esa anécdota. Si no te programaron, pedilo. Y si querés sorprender a alguien, hacelo. Dejá un mensaje, una canción, el teléfono de esa persona, así nosotros llamamos y sorprendemos, un rango horario entre las 6 y las 9 de la mañana y listo. 11 22 77 94 30. Así programás un despertador y siempre es un día antes. Así que hoy los estás programando para mañana cerrar la semana con una sonrisa de esa persona tan especial. No te vayas, quédate con nosotros, dale.
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0: Dos amantes, se llama esta canción de Tini y Ulises Bueno en la mañana de 94.3. Atención porque están llegando varios reportes, por ejemplo desde la zona de Berazategui. Está Sonia y dice: ojo en la autopista Buenos Aires-La Plata, yendo a la ciudad de Buenos Aires a partir del kilómetro 14 o 15 más o menos. No se ve nada, está totalmente parado. O sea, hay dos situaciones. Precisamente por la neblina está todo frenado y la cantidad de autos que están yendo también hacia la ciudad de Buenos Aires. Así que mucha, pero mucha paciencia. Otro mensaje de Belén dice: la neblina en Florencio Varela es tremenda en la zona de Florencio Varela y Quilmes. Y nos mandó una foto donde efectivamente no se ve nada. Así que gracias por estos reportes del tránsito que suman y siempre son bienvenidos. A las 7 de la mañana y 19 minutos seguimos recibiendo tus mensajes y vos estás programando despertadores. 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Galeno te presenta el próximo despertador para saludar a Dante. Su amiga Evita le estuvo programando un despertador. Dante nos contó que cumplió 5 años ayer y que ahora está yendo al jardín. Él nos dijo que se porta muy bien, que siempre escucha la radio. También nos contó que hoy va a ir al teatro, así que está teniendo todo organizado, Dante. Te mandamos un abrazo. También saludamos a Tiana, su familia le programó el despertador porque hoy cumple 7 años Tiana y siempre escucha la radio, ahora por entrar al colegio. Hoy festeja la tarde en un salón y está llevando algo para compartir con sus amigos, para comer en el cole. Así que Tiana, lo mejor para vos y para Dante, despertador para ustedes.
1: Este es un saludo para Tiana en el día de su cumpleaños número 7. Queremos desearle lo mejor del mundo, mi amor. Te amamos un montón. Papá, mamá, tus hermanos Brisa, Ian, te deseamos siempre lo mejor. Seguí siempre con esa dulzura, esa sonrisa y siempre con ese carácter que te hace muy especial. Te amamos, mi amor. ¡Feliz cumple!
2: ¡Feliz cumple, Puchi!
3: ¡Feliz cumple, hija! ¡Te amamos!
4: ¡Hola, niñas!
5: Este es un mensaje para nuestro amigo Dante, que ayer fue su cumple. Acá estoy con su amiga Vita, que le quiere decir algo.
4: ¡Feliz cumple!
5: Te queremos, Dan. Esperamos que hayas tenido un cumple increíble. Y le queríamos dedicar la canción Su de Shakira.
0: Beso enorme para Dante y para Tiana en este despertador presentado por Galeno. 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
1: Amiga de mi corazón, feliz vuelta al sol. Es un día donde se celebra la vida. Así que a ponerle todo, como vos sabés. Estoy sumamente orgullosa de tenerte en mi vida. Tengo una felicidad de compartir tu amistad que me encanta. Sos una mujer luchadora, sos una mujer linda, sos una mujer inteligente. Sos todo lo que está bien, amiga. Así que feliz, feliz cumple. Te quiero un montón. Y hoy se celebra la vida, ¿sí? Soy Vane de Palomar. Besos enormes.
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0: Unstoppable, esta canción así se llama, la canta Sia en la mañana de 94.3, imparable, invencible, dice también, y es el despertador para vos, Meli, de parte de tu amiga Vane, que te quiere tanto, que estuvo programando esta canción. Meli hoy está cumpliendo 47 años, recién hablamos con ella y nos contó que ahora no está trabajando, está con una licencia por enfermedad, pero nos dijo que está saliendo todo bien, cada día vamos mejorando, encontrando buenas noticias, así que vamos poniendo esa energía donde tiene que estar, Meli, ahí acompañándote nosotros, tus amigos, tu familia, y es la música tal vez la que te puede llegar a ayudar a sentirte así, imparable, vamos siempre por más. Y nos contó que hoy va a festejar con sus hijos y que el finde va a ser la gran celebración con el resto de la familia. Así que nos sumamos y somos parte de este momento. Meli, te deseamos todo lo mejor y vamos siempre con esa buena energía para cada uno de los integrantes de la familia de Radio Disney. ¿Qué pasa, Leandro, en este momento? Contanos, ¿qué estás haciendo? Buen día.
1: Hola, Radio Disney. Hoy me tocó llevar a los bebés a la guardia porque no se sienten muy bien.
2: Hola,
0: buenos días. Beso, ahí están, Pachucho. Se siente entonces que salga todo bien también. Leandro, gracias. Vale, buen día.
3: Hola, Radio Disney. Yo soy Valeria de San Justo. Y bueno, siempre les quiero agradecer porque todos los días son mi compañía. Los escucho todo el tiempo. Esté en el auto porque yo ando todo el día en la calle. Ya empecé a trabajar. Y hoy le quiero mandar un saludo muy grande a mi hija Madison, que se va de campamento por 2 días, está en la primaria y bueno, espero que lo disfrute mucho, así que muchas gracias por estar con nosotros siempre.
0: Qué buen nombre, Madison, beso enorme para ella, para disfrutar entonces en esa escapada, y Vale ahí esperando las novedades seguramente que vayan a surgir. Atención porque siguen llegando reportes desde la zona de Quilmes con respecto a la neblina intensa, niebla, ya podemos decir que hoy apareció, y por ejemplo Ailén dice, escuché desde muy temprano que sonó la sirena de los bomberos, así que espero que no sea nada grave. Fíjate cómo vamos teniendo cada vez más información de lo que está sucediendo, la poca visibilidad ahí en la zona de Florencio Varela, Berazategui, Quilmes, así que hay que transitar con mucho cuidado la autopista Buenos Aires-La Plata, en ambos sentidos, está claro, pero hay mucho caudal de tránsito yendo hacia la ciudad de Buenos Aires. 7 de la mañana, 31 minutos. En un rato más despertadores, más música y como siempre juntos en la mañana de 94.3.
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0: Escuchás la Music Session número 62 que une a Bizarrap y a J Balvin a las 7 de la mañana, 41 minutos. Vane de Palomar nos escribió y dijo: gracias, gente hermosa, por el despertador para Meli. Me emocionó mucho. Hermosas palabras. Los quiero. Un beso enorme, Vane. Gracias por estar ahí, por hacernos parte de este momento. Ahí están agradeciendo también el despertador de Brunella y Bautista de hace minutos. Gracias, Sandra.
1: Hola, radio. Soy Sandra. Gracias por el despertador. Sandra acá.
2: Hola, soy Brune. Muchas gracias por el despertador.
3: Hola, soy Bauti. Muchas gracias.
1: Gracias.
0: Vamos, toda la banda empezando cada mañana escuchando el despertador de 94.3. Beso gigante para todos. Y tenemos más reportes de lo que está pasando ahora, por ejemplo, en la zona de Banfield. Hay mucha neblina. Besos y que tengan un gran día. Y otro mensaje dice: atención, porque lo que sucedió en la zona de Wilde, Berazategui, es que hubo un incidente a la altura de Wilde, precisamente yendo a la ciudad de Buenos Aires, y eso es lo que está generando tanta demora, así que hay que tener mucha paciencia, hay muchísimo tránsito y todo está parado a partir de Quilmes en adelante, yendo hacia la ciudad de Buenos Aires, y este dato del tránsito lo dice Pau. Gracias por estar ahí. Tenemos más despertadores y la próxima protagonista es Bianca. Su papá Adrián le programó el despertador porque siempre van juntos al colegio y Bianca siempre nos escucha. También nos contó que siempre se porta muy bien, que le gusta mucho la radio, que a la tarde va a tener equinoterapia, como siempre, y estaba muy contenta con el llamado. Bianca, te queremos mucho y esto es lo que tienen para decirte. Este es tu momento, es tu despertador en la mañana de 94.3.
4: Hola, este es un mensaje para Bianca, que como todos los días estamos yendo al colegio escuchando Radio Disney.
5: Ah, y quiere escuchar Despacito, por favor.
4: La radio está muy buena. Besos.
6: Muchas gracias por elegir esta canción para despertarte. Que tengas muy buen día y sigue escuchando Radio Disney. Fancy.

0: Yo no quiero olvidarte, dice Luciano Pereira, y gracias por tantos reportes del tránsito. Se suma Sergio de Villaluro, en la ciudad de Buenos Aires, dice, en la zona de Liniers y alrededores hay muchísima niebla y por ende baja visibilidad. Saludos y que tengan todos un gran día. Y nosotros, mirando por los ventanales que tenemos en el estudio de la radio, casi que estamos a una cuadra y media de la Panamericana, casi que no la vemos. Así que evidentemente es generalizado, no solamente yendo hacia Berazategui, Wilde, Florencio Varela. También en zona norte, en la zona de Pilar, no se ve absolutamente nada, así que es muy baja la visibilidad, a tener mucho cuidado. Faltan 10 minutos para llegar a las 8 de la mañana. Quédate con nosotros que en un rato tenemos más despertadores, más música, más de tus mensajes y más sorpresas en la mañana de tu radio. Dale.
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5: Buenas, buen día, Radio Disney. Bueno, yo estoy en Quilmes, subiendo el Triángulo de Bernal. También, poca visibilidad, bastante tráfico. Así que vengan con cuidado. Muchas gracias. Besitos de Quilmes, Majo.
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0: Watch It Burn, Katy Perry en la mañana de 94.3. Ahí estamos con vos, Joaquín, junto a Maru. ¿A dónde van? Buen día.
1: Hola a todos, soy Joaquín, ya me voy al jardín.
2: Hola Pablo, un beso grande para todos. Que tengan un hermoso día. Acá Maru de Berazategui, llevando a los peques a la escuela.
0: Vamos con todo, Maru, beso gigante. Agustina está en Entre Ríos. ¿Y a quién quiere saludar?
3: Hola, soy Agustina desde Concordia, Entre Ríos. Y le quería mandar un feliz cumple a mi prima Amelia, que cumple 2 años, que la pase muy lindo.
0: Vamos, Amelia, beso enorme. 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Podés seguirlos en @Hasbro. ¿Cerramos esta hora con canciones? Dale, sumate entonces. Adelante, que llega Turf y esta nueva versión junto a Conociendo Rusia de uno de los clásicos de la banda de Joaquín Levington. Llega Magia Blanca a la mañana de 94.3.

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0: superestrella Aitana en la mañana de 94.3 se encarga de abrir otra hora en la mañana de este jueves. Pasaron 3 minutos de las 8, está muy nublada esta mañana. A la tarde sale el sol, así que tranquilidad para aquellos que todavía tienen ropa para lavar y el lavarropas está ya cansado. Después de tantos días de lluvia, salió ayer el sol y todos... Iba caminando por la calle y miraba por los balcones, todos los tenders estaban trabajando a full, estaban todos puestos en los balcones y bueno, se necesitaba. Ahora está empezando muy fea la mañana con respecto a la niebla y las complicaciones en el tránsito que te venimos contando ya desde hace rato, pero sabemos que a la tarde aparece el sol. De hecho, vamos a tener una máxima de 17 grados, va a ser uno de los días más agradables. Y lo que se viene va a ser más frío, ¿sí? Por ejemplo, mañana mínima de 7, máxima de 12. El sábado mínima de 4, máxima de 12. El domingo mínima de 5 y máxima de 13. El cielo siempre va a estar parcialmente nublado. Así que si querés hacer actividades al aire libre, las podés hacer, pero con cierto abrigo. Mili nos envía una imagen desde Mataderos que también se ve realmente poco, reducida la visibilidad en la zona de Mataderos. Gracias por esa imagen. Daniel, es tu cumple. Bueno, vamos por eso entonces.
1: Hola Radio Disney, hoy es mi cumpleaños, nadie me programó despertador. ¿No me quieren mandar un feliz cumple? Gracias, los escuchamos siempre. ¿Algún tema lindo, movidito, para empezar mis 48 bien arriba? Gracias.
0: Beso enorme, Dani, lo mejor. ¿Sabés cómo se llama eso? Es un autodespertador. Cuando vos querés, si sabés que nadie te lo va a programar, te lo puedes programar vos mismo, ¿ok? ¿Sabés cómo hizo Vale, justamente, que se programó su despertador? Porque hoy también cumpleaños el 48, pero Vale está cumpliendo 43 y como nadie se lo programó, lo hizo ella misma, ¿viste? Ella nos está escuchando desde General Pico, en La Pampa, trabaja en una agencia y este es su primer despertador, autodespertador, y estaba un poco nerviosa porque siempre escucha los despertadores del resto, pero ahora ella es la protagonista y también nos contó que siempre se conecta con 94.3 y que a la noche hoy va a festejar en familia. Así que Vale, vamos por esa canción que necesitabas escuchar para festejar tus 43 años. Felicidades.
2: El despertador que quiero programar es para mí, ya que hoy, 20 de agosto, es mi cumpleaños, así que me lo quería autodedicar. Me llamo Valeria, soy de General Pico, La Pampa, y en este momento estoy trabajando. Estoy muy agradecida con ustedes, los escucho todos los días. Me alegran la mañana, la verdad que son lo más. Muchas gracias por cada mañana, ¿no es cierto? Por un nuevo despertar junto con ustedes. Y bueno, mi canción es Vivir mi vida, de Marc Anthony.
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0: Desahógate, Dani Ocean, Ryan Castro se suman a esta mañana del jueves 20 de agosto y hay un mensaje que llega desde Córdoba capital, dice: mañana despejada, se asoma el sol pero con frío, un saludo especial para Jere y Nasa que hoy fueron padres a las 6:30, lo dice Alejandro. Bueno, bienvenido ese nuevo integrante de la familia. Gracias, Ale, por ese mensaje y lo mejor para Jere y para Nasa, ampliando la familia. Karina de Lanús dice: hoy le quiero mandar saludos a mi sobrino nieto Mateo, que cumple 4 meses, y ahí es donde estamos recibiendo más mensajes de todos los integrantes de la familia Radio Disney cada mañana en el despertador. Pasaron 12 minutos de las 8. En un rato tenemos la historia de Santiago, muy importante, que es el protagonista del próximo despertador. Si querés saber de qué se trata, quédate con nosotros, dale.
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0: Miley Cyrus con Flowers, y son flores las que le están tirando a Daniel. ¿Te acordás que hace un rato escuchamos un mensaje de Daniel que decía que estaba festejando sus 48 años, que nadie pensó en él, que quería igual que le dedicáramos alguna canción festejando un nuevo año? Y dice María, por ejemplo: vamos Daniel, disfruta de tus 48, acá estamos acompañándote junto a esta radio que es mi favorita. Un beso de parte de María. Y Griselda también te está saludando, Dani, dice: acá tenés un montón de gente que celebra con vos, Daniel, felicidades, vamos por esos 48. Esta es la familia de Radio Disney, todos unidos, saludando a aquellos que por ahí están necesitando un envión anímico, y ahí aparece el resto como para llevarte bien arriba. Andrea, ¿qué estás haciendo en esta mañana?
1: Hola, buen día, soy Andrea de General Pico La Pampa y trabajo con Valeria. Y bueno, era desearle un feliz cumpleaños porque lo estoy escuchando en la radio, no me acordaba que era su cumple. Un beso grande, Vale, que tengas lindo día.
0: Beso para Vale, otra de las protagonistas de los despertadores de hoy, así que beso también para vos, André. 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Así que Carol Sevilla en vivo como conductora invitada en Radio Disney. 8 de la mañana, 21 minutos. Y llegan Jesse y Joy, los hermanos Huerta, haciendo Corre en la mañana del despertador de Radio Disney.

0: despertador de Radio Disney, tenemos un mensaje muy especial para vos.
1: Hola Radio Disney, soy Verónica. Este mensaje es para Santiago, soy la mamá. Bueno Santi, quería desearte todo lo mejor en este día tan importante. Empezás tu carrera de abogacía. Te quería felicitar por todo lo que lograste hasta acá y decirte que te adoro con todo mi corazón y que estoy muy orgullosa de vos. El tema es de Diego Torres. Gracias Radio Disney, como siempre. Muchas gracias. Los queremos mucho.

0: Color Esperanza, clásico de Diego Torres en la mañana de 94.3, canción dedicada especialmente para el futuro abogado Santiago y es su mamá Verónica que le estuvo programando este despertador, porque hoy comienza esa nueva etapa, comienza su carrera de abogacía y su familia está orgullosa de todos los logros hasta este momento y todos los que vendrán, todo lo que está teniendo y obteniendo. Por eso le quiere desear lo mejor en esta nueva etapa. Así que, Santi, nos sumamos también en este momento importante en tu vida para siempre seguir mirando para adelante. ¿Qué está pasando con respecto a la intensa neblina con la que nos encontramos en esta mañana? ¿Qué pasa ahí en General Paz? Juan, contanos, buen día.
1: Hola, gente linda de Radio Disney, le habla Juan de Villa Luzuriaga. Estoy trabajando, le quería avisar que la General Paz está tapada de la neblina que bajó. Así okay. Que muchísimas gracias por la buena onda y la buena música que ponen todos los días. Gracias.
0: Hay que ir despacito, mantener la distancia de frenado. Si tiene antinieblas tu vehículo, encendelo, por favor, para evitar algún tipo de incidente. Seba también con respecto a la niebla, pero ahora en Tortuguitas.
2: Radio Disney, ¿cómo le va? Le habla Sebastián y estoy yendo de Tortuguitas a Paso del Rey y no se ve más de 50 metros. Como mucho se alcanza a ver media cuadra. Parece una película de terror. Esperemos que el día mejore. Les mando un saludo.
0: En Espeleta nos mandan una foto. Ahí está Cristian. Dice, así está en estos momentos el trébol a la altura del predio de la AFA en Ezeiza y no se ve absolutamente nada. Lo mismo repetimos acá a la altura de Pilar en la zona de la radio. Así que está realmente fea la mañana con respecto a la niebla, intensa niebla en los accesos y en las rutas. A la tarde sale el sol, así que tratemos de ver el vaso medio lleno. Quédate con nosotros que tenemos más de tus mensajes, más de aquellas dedicatorias especiales por cumpleaños, que en un rato vamos a saber de qué se trata. No te vayas.

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Blank Space, Taylor Swift en la mañana de este jueves, con mucha niebla y muchos mensajes que hablan de lo mismo. Y gracias por esos reportes que nos estuviste enviando desde el 11-22-77-94-30. Aldana de Quilmes dice: quiero decirle gracias, mi amor, por traerme al trabajo. Te amo. Bueno, tu amor sabe de quién se trata. No tenemos el nombre de ese amor, pero sí Aldana está enviando ese mensaje y que ya con eso nos alcanza. Así que gracias. Maca de Banfield, Zona Sur, dice que nos está escuchando como todos los días ya en el trabajo, preparando todo para volver al campamento. Sí, Camp Rock 3 ya está en Disney Plus y Jonas Brothers volvieron a interpretar Connect 3. Sí, ahora para todos los fans en Radio Disney te podés llevar una guitarra y una remera. Todo firmado por Kevin, Joe y Nick Jonas, así como lo estás escuchando, una verdadera locura. Así que si querés participar, manda un mensaje de audio a través de nuestro WhatsApp y contanos qué significa Camp Rock para vos. Todo con tus datos al 11 22 77 94 30. No te podés perder esta posibilidad de tener este recuerdo único gracias a 94.3. Te vas a llevar la guitarra firmada por Jonas Brothers para que toques todos sus éxitos o tal vez aprendas a tocarlos si es que recién empezás. Y la remera de Camp Rock 3 también firmada. Todo gracias a Radio Disney. Vamos más entonces. Siempre juntos en la mañana del despertador de Radio Disney. Vamos. Ahora cruzando el charco llega por vos.

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Pero qué rockera esta mañana de jueves, en la mañana del despertador, que nos encuentra juntos escuchando a Kiss, I Was Made For Loving You. Y ahí estamos con Ignacio desde La Plata, trabajando en la farmacia Los Hornos, dice, escuchando como siempre, un saludo para todos los empleados de la farmacia, por favor, abriendo la persiana. Ya se viene la canción Levanta Persiana, ¿sí? Así que la gente de la farmacia Los Hornos presente, comenzando este jueves, saludando a Dalma desde El Dorado, Misiones, nos escucha y mandan saludos a Lian también, que se sumó a esta mañana. Majo dice, hoy es un día triste porque papá ya no está, ustedes me están levantando el ánimo, haciendo el día más llevadero, besos y gracias, así que ahí acompañándote en las buenas y en las malas también. Majo, gracias por estar con nosotros. Atención, recomendaciones para manejar este tema primero. 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

Maxi Espíndola con Morning en esta mañana con tanta niebla y tantas complicaciones en la autopista Buenos Aires-La Plata por un incidente que ocupó tres carriles que están cortados desde Berazategui hacia la ciudad de Buenos Aires, así que está todo a paso de hombre, a paso de tortuga, nos dice un mensaje. Buen día, feliz previernes, me llamo Marta, tengo 70 años, vivo en Florencio Varela y estoy viajando hacia mi trabajo en Avellaneda. Todos los que están escuchando la radio empiezan siempre con una canción bien arriba para comenzar oficialmente con las actividades. 20 de agosto, único e irrepetible. Levantemos la persiana entonces del local, abrimos la compu, ahí empezamos con todas las actividades, con todo lo que tenemos por delante hoy jueves. Y llega Coti para acompañarte. Y sí, está la niebla primero, antes que ver el sol. Te acompañamos.

0: Antes que ver el sol, canta Coti, levantando las persianas de todos los negocios, empezando con las actividades, como Nati, que ya está en el trabajo.
1: Buen día, Radio Disney, en el trabajo, hoy está nublado, a ponerle onda, Nati Villaloís.
0: Hasta acá llegamos con el despertador de 94.3. Empecemos una nueva hora juntos, como siempre, con media hora de canciones sin cortes en Radio Disney.
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1: La música llega, alimenta, sana, es compañía. Está en Radio Disney hace 25 años. ¿Cómo va? ¿Cómo empezaron este día? Yo no lo puedo creer que otra vez esté todo tapado el cielo en Buenos Aires. No puedo creer. Tráiganme el sol del interior del país, de nuestra Argentina hermosa, que está conectada, y lo sabemos, a RadioDisney.com o a los canales digitales, sí o sí, o en la aplicación, obviamente. Traigan un poquito de sol, porque es como que nos dan una golosina y después nos la sacan. 11-22-77-94-30, aquí estamos, ¿eh? Mi nombre es Anita. Hoy tenemos una mañana movidita, ¿eh? Primero que este BT nos encanta recordar recuerdos con la música y recuerdos de la vida, ¿no? Pero nostalgia de la buena, no para ponerse triste. Y además tenemos invitados especiales que van a pasar por la mañana de hoy. ¿Lo puedo decir ahora? Lo voy a decir ahora. Banda Los Chinos va a estar en vivo hoy charlando con nosotros. Si quieres dejarle un mensaje, es tu banda favorita. Los vas a ir a ver mañana. 11-22-77-94-30. Y mientras tanto, la música, como dicen los ratones...

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0: Ahí vas cantando las canciones que te gustan. Son clásicos también, ya tiene unos cuantos años. Bebé, Camilo, el Alfa. Antes sí nos fuimos a la era de la música disco con Chic Le Freak. Estamos en Jueves TVT de Recuerdos. Y María, agradece la buena vibra.
1: Gracias Radio Disney por esta buena energía, esta buena vibra de todos los días en este día tan gris. Gracias a todos los que hacen Radio Disney en todos los horarios, son unos genios. Abrazo gigante para todos y bendecido día.
0: Vamos María, qué linda ella. Y Sonia.
2: Buen día Radio Disney, yo soy Sonia de Boxaco, yendo a Avellaneda a trabajar, siempre me acompañan. Y les mando una fotito de Lanús, así está, con mucha, mucha neblina, no se ve nada. Así que bueno, espero todos tengan un lindo día, hermoso día y bendecido.
0: Ahí mandando fotos del barrio, Lanús en este caso, zona sur. Hablabas de viajar al trabajo. Vos sabés que estaba pensando en esos viajes en colectivo, ¿no? Que marcaron nuestra historia. ¿Vos te acordás cuando fue el primer viaje en colectivo? Cuando te dijeron, dale, te dejamos ir solo o ir sola. Hace mucho. ¿No te vas a acordar? Bueno, ¿cuándo fue el primer viaje en colectivo que recuerdes? ¿En qué línea de colectivo y por qué te tomaste ese colectivo? Los Jueves TVT hacemos memoria. Así que dale, anécdotas de viajes en bondi, colectivos. El mío, lo voy a decir como para entrar, para romper el hielo. Yo iba al colegio Carlos Pellegrini, que quedaba en Marcelo T. de Alvear y Callao. Y me tomaba desde mi casa, que estaba en Santiago del Estero e Hipólito Yrigoyen, en Salta tomaba el 39. Nada, dije todo. Y para mí, claro, imagínate, en primer año del secundario, mi mamá y mi papá me dejaron ir sola. Los primeros días me acompañaban a la parada y después iba. Fue mi primer colectivo y amada línea, la línea 39, 11 22 77 94 30, también en tu provincia, esto lo hacemos federal, 11 22 77 94 30.

0: Ellos tienen una vibra buenísima. Lucra y Chayanne, Un Siglo Sin Ti. Vero nos escucha los 365 días del año y dice que somos como el sol en su vida. 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

0: remojar nuestros.
1: Y se animó a la bachata, él ahí coqueteando con este ritmo tan dulce, tan lindo, tan sensual. Me despido, Luis Fonsi, para abrir la hora a lo nuevo. Hola, Marina, recuerda el primer colectivo que tomó, a ver.
2: Hola, Radio Disney, ¿qué tal? Muy buenos días. Bueno, mi anécdota, con la primera vez que me tomé un colectivo, me tomé el 10 en Zona Sur, en Avellaneda. Y quería ir en esa época que existía el shopping que está ahí en Pavón, el shopping sur. Y no iba el 10 hasta el shopping sur. Y me equivoqué de colectivo, tenía 14 años, era la primera vez que me tomaba un colectivo y terminé pasando el puente Pueyrredón. Después no sabía cómo volver. Tuve que ir a un teléfono público, llamar a una vecina para que me vengan a buscar. Claro. Ese fue mi primer viaje en colectivo, en la línea 10.
1: En la línea 10 y no había celular. En alguna época, gente, no había celular. Había que ir a un teléfono público y comprar el Cospel. Guarda con eso, ¿eh? Sí, acá me mira, Nana, ¿de qué estás hablando? Tengo todo equipo de 20, 25, 26 años. Hola, Raquel.
3: Hola, Radio Disney. Yo recuerdo cuando vine de Santiago del Estero a Capital a trabajar y tenía el primer colectivo que me tomé desde 11 a Escobar, que ahí tenía mi familia, el 194, o sea, el Chevalier en ese momento.
1: Sí.
3: Yo tenía 16 años y hace más de 40 años. Hermoso recuerdo.
1: Qué lindo, Raquel. Bueno, asociamos esos recuerdos de un primer viaje en colectivo o de un viaje en colectivo en tu adolescencia, escuchando tu Walkman o tu CD Player o tu MP3, porque estamos en Jueves de Recuerdos. ¿Qué canción escuchabas y escuchabas y escuchabas y escuchabas en esos viajes, primeros viajes en colectivo? Estoy hablando no solo de la ciudad de Buenos Aires, del Gran Buenos Aires, de la provincia de Buenos Aires, de todas las provincias del país. Si bien hay lugares donde no hay líneas de transporte, igual pueden participar, por supuesto, con un lindo recuerdo de algún viaje en el triple de hoy, que es súper nostálgico, pero de la buena, como digo yo. Recordar las cosas con alegría y amor. Así como lo cuenta Bran Mateo y nuestra nena de la Argentina, hermosa mujer, María Becerra.

0: ¿cómo andan? Soy Nati de Berazategui y le quería comentar a mis vecinos que suben en Berazategui a la autopista Mano a Capital que no suban, que está completamente parada. El viaje que me marca siempre 40 minutos, ahora me lo marca una hora 40 hasta Avellaneda. Besitos.
1: Es verdad, Nati, hubo un incidente más temprano, altura Wilde, sentido Capital, y hay personal aún trabajando en la autopista. En un rato, en minutos, te damos más datos del tránsito en la Ciudad de Buenos Aires.
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0: Ahí estás escuchando a Miranda y Santiago Motorizado con Extraño. Marianela recuerda el primer colectivo al secundario. Hola, Marianela.
1: Buen día, Radio Disney. ¿Cómo va? Bueno, con el tema de hoy volví años atrás. La primera vez que tomé el colectivo fue cuando arranqué el secundario. Yo estaba
0: igual
1: en
0: que colegio,
1: me quedaba unas 30 cuadras y me acuerdo que me tomaba el 134. Me bajaba en la terminal ahí en Devoto. Recuerdo haber ido con mi mamá el primer día de clase y me dijo, te tomas el colectivo acá, caminas hasta acá, entras al colegio, salís, volvés por acá, te tomas el colectivo donde me dejaba y donde me bajaba.
0: No hay nada mejor que el GPS materno, ¿eh? El GPS materno. Sandra, ¿quién saludamos hoy?
2: Hola, buen día, Radio Disney. Soy Sandra y gracias por la música, porque son mi compañía. Y quisiera mandarle un saludo a mi hijito Flavio, que seguro está escuchando la radio en el hogar. Gracias, Radio Disney.
0: Vamos, Flavio, todavía.
3: Radio Disney, soy Vero de Becar. Ay, ustedes me acompañan todo el tiempo. Salgo de la farmacia, subo al auto y sigue la radio, a veces la misma canción, así que gracias por estar siempre. Los quiero.
0: Mirá, no, ¿qué decís? ¿Que repetimos canciones? No. 11-22-77-94-30. Es que hay hits que la gente quiere escuchar una y otra vez. Escuchate esto. Están a full con Radio Disney en Rivera, provincia de Buenos Aires. Ahí está Romina, manda foto. Hay un sol hermoso. En el trabajo, escuchándolos, son mi compañía. ¿Dónde queda Rivera? En Adolfo Alsina, ahí en el límite con la provincia de La Pampa, pero en la provincia de Buenos Aires. Romina de Rivera, ahí está, para vos esta canción. El triple es compartido, ¿eh? Cada uno cuenta una anécdota de qué canción escuchaba en el bondi hace muchos años. Y la armamos el triple, así escuchamos más voces.
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0: me estás funcionando. No me está funcionando. O sea, es que me pasa a mí con otra cosa. Saquemos de lado las relaciones. No puedo contra la papa frita. Hoy es el Día Mundial de la Papa Frita. ¿Qué le pongo? ¿Le pongo cheddar? ¿Le pongo lo que sea? No, acá dicen que no. Lo que sea a mí me gusta. Y guarda si alguien quiere robarme una papa frita, porque le corto la mano, mira. Con la papa frita y con el helado no se mete nadie. Así es, chicos. Chicas, hoy es el día de las papas fritas, 20 de agosto, día mundial, uno de los snacks más deliciosos, por favor, y populares de todo el mundo. Se pelean los franceses y los belgas por el origen de los bastones de papa frita, pero la papa es del continente americano, es del continente americano. 11 22 77 94 30, ¿vos también sos muy fan de la papa frita? Vamos a ir en un ratito al triple. Triple compartido, triple retro, triple TBT, ya está elegido y es una bomba.
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0: Radio, contanos, al igual que en cualquier concierto, queremos devoluciones. ¿Cómo la pasaste? ¿Estuviste en primera fila? ¿Estuviste en nuestro hermoso lugar especial para fans? ¿Estuviste en algún lugar del Movistar Arena o del estadio? Contanos, queremos esas devoluciones que nos alimentan el alma. Sabrina dice, mi primer viaje en colectivo fue en séptimo grado, en el 273 en Berazategui. Mira la trampa que hizo. Me puse un guardapolvo para tapar el uniforme y pagar el boleto escolar. Pero el chofer se dio cuenta que tenía el uniforme abajo. Pero claro, una picardía. Ok, Sabri, qué trampa ahí. Bueno, pero fuiste observada por el colectivero. Soy Beto, estamos en Bursaco, esperamos el triple. Sí, el triple compartido que ya llega. Hola, Clara. Estás por ahí, contanos tu historia entre colectivos y canciones.
1: Hola, ¿cómo están, Radio Disney? ¿Cómo están? Bueno, yo ya arrancando a trabajar. Una vez viajé, no me acuerdo, creo que era el 101, no sé, en Montegrande. Fui a visitar a mi hermana y usaba pollera larga y me acuerdo que alguien de atrás me la pisó, me caí. Ay, me acuerdo que a Roxette los escuchabas por los Walkman con auriculares.
0: Ay, Dios mío, escuchaba a Roxette y se le... Es un tema, ¿eh? Igual que los pantalones que son muy largos, ¿viste? Las enanas que tenemos que usar taco y no le hacemos el dobladillo para que parezcamos más altas. ¿Sabés las veces que me caí en la vereda? Vamos, Clara, Roxette, el primero, el segundo.
2: Hola, muy buenos días, Radio Disney, acá arrancando la mañana en el almacén. Bueno, mi primer viaje en colectivo fue al colegio primario. Yo vivía en El Pato y mi primer colegio fue escuela número 12 y tomé el 324. La línea del 324 que todavía andan, pero por Barrio Parque, cada vez que lo veo tengo una sensación. Fue mi primer colectivo que me dejaba ahí en la parada para poder cruzar la ruta. Bueno, yo tuve mi primer Walkman en el 324, siempre viajaba y escuchaba a Luis Miguel.
0: ¿Cómo gasté el cassette en Walkman de Romance, el primer romance de Luis Miguel, de boleros? Tenemos el tercero.
3: Radio Disney, ¿cómo están? Mi nombre es Andrea. Bueno, yo los recuerdos que tengo de adolescencia, el primer viaje que mi mamá me dejó viajar sola en colectivo era hasta la casa de mi tía, que eran 8 cuadras, pero yo me tomaba el colectivo porque, bueno, era esa la idea de aprender a viajar, ¿no? Tenía 11 años. Capaz que iba en colectivo y volvía caminando, pero fue mi primera experiencia.
0: Hermosa, Andrea.
3: Y llevaba un radiograbador encima conmigo.
0: Un Walkman.
3: Con un cassette, sí, de ABBA. Momentos tan lindos de la mayoría que tuvimos en la adolescencia como primera experiencia.
0: Tenemos un triplazo con ABBA, con Roxette y con Luis Miguel. Sensei, ¿con cuál arrancamos? Andrea, 11 años, se tomaba el colectivo para ir a lo de la tía, 8 cuadras, y en el Walkman se escuchaba seguramente esta canción. Gimme, gimme, gimme, ABBA. Queremos devoluciones al 11-22-77-94-30. ¿Qué te parece este triple? Triple viajero, triple colectivos, triple retro.

0: Roxette. De Roxette en su momento con Marie Fredrickson, que como ¿qué les pareció Roxette, ABBA y Luis Miguel?
1: Buen día, Radio Disney. Espectacular el triple elegido para hoy. Marcela de San Martín, besos.
0: Disculpen el tema de Luis Miguel, ¿no? Buenísimo el rey. Hola, Lili.
2: Hola, buen día, Radio Disney. Habla Lili de los Ateyes. Hermoso el triple. Hermoso el triple. Están recordando de la adolescencia en el colectivo. Pero yo me acuerdo de ABBA, que mi mamá, yo tenía 7 años, y mi mamá se levantaba temprano y ya desde la mañana escuchaba ABBA todo el día.
0: Eran los 70.
3: Hola, Radio Disney. Buenos días. Soy Fabiana de Tigre. Este triple viajero retro es lo más. Me transportó a mi infancia. Qué lindo. La verdad, muy lindo. Los felicito. Me acompañan todos los días.
0: Son los jueves de recuerdos. Qué lindo triple, gente linda, dice María. Antonia, hermoso. Felicitaciones, Super 10. Esmeralda. Hola, soy Esme de Escobar. Temón, eligieron. Yo también escuchaba estas canciones.
4: Radio Disney, qué triplazo, por Dios. Siempre que sale Luis Miguel, el triple es fenomenal.
0: Y creo que fue Karina que eligió a Luis Miguel.
5: Bueno, Radio Disney, me acaban de avisar que eligieron mi triple. Estoy recontenta. Gracias, gracias a todos. ¿Qué más decirles? Bendiciones, pero agradecida por todo.
0: Y Andrea había elegido ABBA.
6: Gracias, Radio Disney. Ya lo estoy disfrutando, pero gracias, gracias por acompañarme siempre en estos momentos tan especiales. Les mando un beso grande a todos.
0: Saludos. Y Clara, que eligió Roxette, también contenta, ¿eh? Qué buen triple. Gimme, gimme, gimme. ABBA, el rey, Luis Miguel. Y ahora, How Do You Do, Roxette. 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

0: Escuché esta historia. Cristian se tomó su primer micro de San Nicolás a Retiro para llegar a Buenos Aires solo para ver a Luciano Pereyra, solo en la ciudad. Imagínate la emoción de ver a su ídolo y de viajar por primera vez tantos kilómetros, ¿no? De San Nicolás a Retiro, Buenos Aires. 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En minutos tenemos la visita prometida. 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

0: a juntar banda Los Chinos, que están en el estudio de Radio Disney. Goyo y Tommy, qué lindo, bienvenidos.
1: ¿Qué tal? ¿Cómo va?
0: Buenas, bajaron buenas. De un avión ahora, ¿hace cuánto?
1: Hace 4 o 5 días, veníamos de México y Estados Unidos. Antes de eso empalmamos con Europa. Así que, mira, me llamo Oscar Ruggeri en este momento. ¿Por qué?
0: ¿Cómo?
1: ¿Qué será?
0: ¿Por qué? No, ahora contalo. Dale, ¿cómo?
1: Pasa que Oscar, yo le contaba. Yo le contaba a Oscar que él me decía que teníamos que venir a Radio Disney. Y hace un rato le mandé un mensaje y le digo, che, finalmente estoy yendo a Radio Disney, así que si estás en el auto, ponelo así me escuchás. Así que le mando un abrazo grande,
0: Oscar. Pero por favor, todos saludamos al gran Oscar, que sí, hace poquito le hicimos una entrevista, ¿no? Con el partido. Bueno, cuéntenos, mañana, ¿saben que está todo agotado?
1: Sí, en el CEAR Media. Impresionante. La verdad que sí, muy contentos en nuestra parada en Buenos Aires. Tener un complejo C agotado, la verdad que es espectacular, así que muy contentos con nuestro público que nos sigue acompañando.
0: Fuera de micrófono hablábamos, ¿no?, de los comienzos, eran compañeros del cole, estaban en Becar. ¿Qué colegio era?
1: Era el Santa María de las Lomas.
0: Bien, y ahí arrancó todo.
1: Sí, ahí arrancó todo, la verdad que sí, somos amigos y empezamos a hacer música como un juego, y este juego fue un chiste y se convirtió en una realidad. Y la verdad que muy contentos, hace ya 15 años que tenemos esta banda y hace 8 que giramos internacionalmente, así que muy, muy, muy contentos. Nuestro último disco, El Vándalo, salió el año pasado y venimos con esa gira.
0: El premio Conex también.
1: Sí, el premio Conex, nominación a los Latin Grammys, estuvimos en Las Vegas a fines del año pasado. Oh, chico, espectacular, nos encontramos con un montón de artistas argentinos que están pisando fuerte a nivel global, así que espectacular, un gran momento para la banda y haciendo música nueva, obviamente.
0: ¿Y cuántos sueños cumplidos? Y me gusta esto de... Porque los ubican en la escena indie, en lo alternativo, pero tienen muchas influencias de los 80, ¿no? De los 90 también, pero sí. Hay cosas ahí con sintetizadores, ¿cómo es eso?
2: Sí, la verdad empezamos como... nos conocemos de muy chiquito y compartíamos muchos gustos musicales. Venimos como de familias muy melómanas, ¿viste? Y
0: hermoso,
2: con muchas influencias de, qué sé yo, Genesis...
0: Sinfónico.
2: Mucho Phil Collins, Peter Gabriels, claro. Toda esa sonoridad como que siempre nos divirtió mucho. Y la verdad también hubo un momento en el que queríamos crecer como banda y Iñaki compró un sintetizador y fue como, bueno, es lo que tenemos.
0: Qué lindo experimentar con los sonidos, es fabuloso.
1: Sí, la verdad que sí, es divertidísimo. Y en este último disco lo grabamos en nuestro estudio Martínez, en Buenos Aires, y lo hicimos en 6 meses y eso nos dio la oportunidad de volver a experimentar, volver al estudio a jugar y no grabar, viste, como una cosa así en una situación demasiado profesional, sino volver a lo lúdico, y creo que es un poco, se refleja en la música, está
0: y
1: bueno.
0: Y lo que empezó a los 15, 14 años, que como una especie de experimentación y juego, sí, que siga siendo así, es lo más, ¿eh?
2: Sí, fue como un ejercicio en ese sentido también este disco, porque justamente empezó como un juego, se fue profesionalizando, en un momento de nuestras vidas empezamos a girar muchísimo, y a sentir un poco más los rigores de esa parte de la industria de la música, ¿viste? Y todas unas cosas que quizás como banda nos abrumaron un poco en un momento. Y de golpe nos dimos cuenta de que éramos un grupo de amigos haciendo lo que amamos.
0: Y que hay que fluir,
2: sí,
0: con lo que venga, ¿no? Hay que ir acomodándose.
2: Y ahora como hay un intento de madurez de la banda, de como volver a un lugar de juego y disfrute, con todo lo aprendido, obviamente. Y buscando hacer algo profundo también, como que hay un enrosque artístico que tenemos ahí por resolver, pero en general la consigna de la banda es como, che, somos un grupo de amigos haciendo lo que amamos, vamos a pasarla bien.
0: Qué hermoso. Mirá, acá dicen, hola, somos Cami, Flor y Sol, qué lindo escuchar a los bandas Los Chinos en la radio, los amamos. Van a estar entonces, mañana todo agotado, pero tenemos invitaciones, así que chicas y los
1: buenísimo.
0: Que están escuchando, vamos a sortear invitaciones. Pero van a estar por Junín, provincia de Buenos Aires, también van a estar en Santa Fe de la Veracruz, van a estar en Montevideo, después vuelven a San Luis, imparables. Quédense, porque yo sé que estamos preparando una sorpresa para redes,
1: sí,
0: que va a estar buenísimo, y veo que trajeron instrumentos.
1: Trajimos instrumentos, siempre con ganas de hacer música, así que vamos a hacer algunas cositas,
0: parece. Me encantó. Chicos, gracias por tenerlos acá.
1: No, gracias.
0: Siempre
1: gracias.
0: Son bienvenidos.
1: No,
0: y bueno, algún estudio Radio Disney con los bandas Los Chinos.
1: Bueno,
0: mataría, encanta, empezamos dale. Las negociaciones.
1: Dale, de charla fuera de aire.
0: Gracias, gracias. Listo, chicos, de verdad, gracias.
2: Gracias.

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0: Gucci, amo. Es tan lindo el portugués, es tan lindo. Y Ricky Martin cantando en portugués lo es aún más. No sé qué dicen las fans. Hoy es el día de las papas fritas y hay mensajes al respecto, me vuelvo loca. Pero habíamos tirado la propuesta de que teníamos invitaciones para ver a los chicos, a Banda Los Chinos. Estuvo Goyo, Tommy, charlando con nosotros, unos capos totales, creativos, talentosos, argentinos. Y Graciela, obviamente, quiere estar ahí.
1: Escuchando la radio. Y después me lo busqué en YouTube.
0: Ah, los Colosio,
1: sí. Y me encantó. Tienen un sonido que la verdad que entra al alma.
0: Entra al alma. Graciela los conoció en Radio Disney. Los escuchó en la radio. Y ahora los va a ver en vivo. Me vuelvo loca. Me encantan estas cosas. Me encantan estas cosas porque vos descubrís una banda en la radio, escuchando Radio Disney. Vas, chusmeás, Spotify, qué sé yo, cualquier plataforma, YouTube, y te enamorás y empezás a compartir su música. Y de golpe en Radio Disney hay invitaciones y te las llevas. Graciela, vas a estar ahí. Felicitaciones. Aplausos para ti, para ir con quien quieras. ¿Siguen las canciones? Déjala que vuelva. ¿Estamos ahí? No, estoy perdida. ¡Ah! Olivia Rodrigo con Drop Dead.

0: Pasito. Ay, qué rico la papa frita, ¿eh? La verdad que coincido con Amelia, que le deseo un feliz día a este clásico, clásico que es nuestro, sí. La mejor combineta con cualquier cosa, milanesa, un bifecito, lo que sea, son las papas fritas.
1: Olis, olis, buen día Radio Disney, ¿cómo estamos hoy? Jueves, previernes, y bueno, hoy en el día de las papas fritas, sí, está espectacular para comer unas ricas papas fritas con aderezos. Besis, Amelia, desde San Salvador, Entre Ríos.
0: Entre Ríos presente, te digo un lugar, ¿viste los barcitos que hay en Mar del Plata, en Playa Grande? Ahí abajo, unas rabas con unas papas fritas. Ya estoy pensando en el verano. Hola, China, ¿cuántos cumplís?
2: Hola, Radio Disney, buen jueves para todos. Bueno, soy la China de José de Paz, quería contarles, hoy es mi cumpleaños número 35.
0: Vamos,
2: no me
0: China.
2: Gusta mucho cumplir años, pero bueno, no queda otra que aceptarlo, ¿no?
3: Está Los quiero, bueno. Radio Disney, gracias.
0: Está bueno, China, dale, vamos a festejar, a celebrarlo. Mira, recién hablando de los colectivos, me comparten una publicación. ¿Vieron esas publicaciones que hay en Instagram? Que son todo para generar contenido, que medio que no se entiende mucho, pero es divertido y lo voy a compartir. Según tu signo, hay una línea de colectivo que te corresponde. Es una locura. A Leo, que te correspondería a vos, China, es el, y a mí, es el 68. Pero es un colectivo, o sea, no tiene mucho color. El leonino es mucho brillo, ¿viste? Pero el 68 creo que, si no me equivoco, es blanco, ¿no? Blanco y celeste. Une Plaza Miserere 11 con Puente Saavedra. Mirá vos, no sé si me identifico tanto. Chinita, ¿quieren saber qué colectivo le corresponde según su signo? Sí, es una pavada, pero es divertido.
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Ahí está Cristian Castro, Lloviendo Estrellas. Le decía que me cargan mis amigos acá en la radio, porque para Ana, que en Capital unificaron el color de los colectivos, son todos casi azules. ¿Cómo puede ser? Claro, yo no vivo en Capital, vivo en el Gran Buenos Aires, pero me mataron con esa noticia. Fue en el 2025 ya, desactualizada. Pero bueno, el 68, que corresponde a los leoninos, a la China que cumplía hoy, tiene este mensaje: no importa cuántos colectivos haya en la parada, cuando aparece el 68, se tiene que notar. Tenés presencia, Leo, ocupás espacio y jamás pasarías desapercibido. El 68 no viene, hace una entrada. Por eso es Leo. Y nos preguntan por acá, Mónica. A ver, Escorpio, dice Mónica. ¿Y? ¿Dónde está Escorpio? Esperá, no lo tengo, me vuelvo loca. Para, ahí está. No, bueno, esperá. Libra, Escorpio. El 55 te tocó, Mónica. Intenso, reservado, es rojo el 55. Intenso, reservado y con un recorrido que no necesitas explicarle a cualquiera. Es el que va al Movistar Arena. Vas de un extremo al otro, apareces cuando menos te esperan y dejas a todos pensando, ¿por dónde estuvo? Claro, el misterioso Escorpio para Mónica, el 55. Lo tomé el otro día para ir a ver a Soda Stereo Ecos en el Movistar Arena. Ay, ay, ay. Es una pavada linda.

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1: Para todos esos amores que dicen...
0: Para esos amores que nacen...
1: Para todos esos que...
0: Fuera de escena,
1: no pudieron ser.
0: En el backstage, dos amantes, Tini, Ulises, bueno...

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1: Para, ¿es el clásico o es el emprendedor? No me vuelvan loca, no me vuelvan loca, es el clásico. No, el emprendedor es martes y jueves, hoy también tenemos emprendedor. No dejen de participar y comentar su emprendimiento, pero como son las 12 del mediodía, un minuto, es momento del clásico mediodía, no me engañen, como dice esta canción, Mystify, año 1989, In Excess. Oh.

In Excess, año 1987, formaba parte de Kick, pero lo lanzaron 2 años después como sencillo. Mystify, año 1989. Fue una década que en la moda estaba como una mezcla entre los 80, que era así las sombreras, era muy, muy extravagante, muy brillosa, ¿no? Mucho encaje, muchos colores, mucho fluo, a algo más simple y relajado que se iba a vivir en los 90. Estás escuchando un clásico en el Clásico Mediodía y hoy hablamos de moda, la moda de finales de los 80, con In Excess que se escuchaba en todos lados. Mystify. Lo poco que yo quiero, lo busca y lo canta Morat.

0: Toca con mi signo, ya vamos con eso, pero antes queremos recordarles que tenemos el momento emprendedor y qué es lo que está llegando, así que no te despegues de 94.13, porque vamos a conocer emprendedores, diferentes propuestas, diferentes rubros.
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2: Empezó la clase de Zumba, Vamos, dale, móvete, móvete. No pongas excusa, móvete, móvete. De la forma que te salga, pero móvete. Igual que los emprendedores que no paran de moverse, siempre están creando contenido, siempre están viendo qué pueden hacer, dar una vuelta de rosca, a ver si la pegan, a ver si el video, cuántas reproducciones. Es realmente un laburazo. A ver, emprendimiento de Candy Bar, el primero de hoy.
3: Hola, soy Cintia, me sumo al momento emprendedor. Mi emprendimiento se llama Pinta Dulce, yo hago todas cosas en cerámicas, hago Candy Bar, alquilo mesas para Candy. Bueno, nada, los espero por ahí.
2: Arroba Pinta Dulce. Y hay también, mirá qué loco el emprendimiento que sigue. Un cuaderno, glucemia, medición, ¿cómo es?
4: Hola, Radio Disney, buenas tardes. Bueno, nos sumamos al momento emprendedor. Les cuento que nosotros tenemos un emprendimiento familiar que se llama Dulces Mediciones, que surge ante la necesidad y, bueno, creamos un cuaderno para registrar glucemias y tenemos también otros insumos para poder colorear un poco esta patología que transitan muchos niños, muchos grandes. Así que bueno, espero que les guste. Pueden seguirnos en arroba Dulces Mediciones.
2: Recuerden, gracias, excelente idea. Arroba Dulces Mediciones. Todos los martes y todos los jueves tenemos en Radio Disney el momento emprendedor. Y siempre nos gusta saber, ¿tuvieron respuesta? ¿Hubo más seguidores? ¿Consiguieron alguna operación, algún cliente, alguna pregunta que luego se resolvió en una compra? Recuerden, candybar, arroba pintadulce y cuadernos y más para medir los índices de glucemia en arroba dulces mediciones. Gran idea. Alejandro Sanz y Elena Rose, Rimowa.

0: Con la rumbita, a ver a dónde nos lleva la rumbita, a qué signo, a qué colectivo.
1: Hola chicos, mi nombre es Sandra, yo soy de Tauro, ¿qué colectivo me toca?
0: El más lindo, el que tomé muchísimas veces en mi vida, el 152, el 152, Olivos, Boca, es el clásico, es el confiable, es de hábitos fuertes, Tauro, y si ya sabes que el 152 te deja bien, ¿para qué vas a experimentar? Tranquilo, subís, te sentás y que la ciudad haga lo suyo. Hola Alicia, ¿cómo va?
2: ¿Cómo están? Acá el cielo gris, soy Alicia de Drogué, los estoy escuchando y bueno, soy del signo de Capricornio. ¿Qué colectivo me tengo que tomar? Porque no todos me dejan bien.
0: El que te lleva a caballito, amor. Capricornio es el 132. Tiene un recorrido largo, tiene muchas paradas, cero tiempo para perder. Mientras otros se quejan de que tienen que cruzar toda la ciudad, vos ya estás pensando cómo aprovechar el viaje para hacer otra cosa. Es 132, lindo. Por ejemplo, para llegar al Teatro Colón, el 10, el 39, el 45, el 70, los que van por el Metrobús. ¿Y por qué te digo esto? Porque hay algo muy lindo en el Colón. El Teatro Colón abre sus puertas todos los días en horario extendido, de 10 a 18 horas, en Avenida Pedro de Mendoza 2163, en La Boca, pará. En La Boca, no es el Teatro Colón del Metrobús, te lleva, ¿sabes cuál? El 152, por ejemplo, Olivos La Boca. Ahí vas a descubrir las grandes producciones que nacen en uno de los talleres. 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Buenísima esa recorrida, libre y gratuita. 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

0: Y mientras ella está limpiando, porque le tocó limpiar hoy.
1: Hola, Radio Disney, soy Karen, Karen Merlo. Estoy en mi día libre en mi casa, hoy no trabajé, así que me tocó un poco de limpieza. Besitos.
0: Bien, pero no trabajes, ¿para qué te vas a poner a limpiar? Disfrutá de la música, baila un poquito, relajá. Unos mates, que se quede así la casa. 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

0: Daft Punk, Pharrell Williams, claro que somos afortunados todos por este nuevo día, por esta mañana compartida. No se quejen, ¿saben que quejarse debilita el cerebro? Porque te enfocás solo en lo que está mal. ¿Y qué pasa? Entrás en un estado de estrés, elevás el cortisol, que es la hormona del estrés, y reducís esa capacidad que tenemos innata de adaptarnos a las circunstancias. O sea que hoy por hoy, solo por hoy, no te quejes. Seguí escuchando 94.3 y ponele onda a tu día, dale.
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0: Todo a la vez y dice, pero se le olvidó. A nosotros no se nos olvida que tenemos por delante media hora de música sin cortes. Y tampoco se nos olvida que hoy por la tarde, ¿ya está Susana por acá? Sí, la vi. Hoy tiene conductora invitada y va a ser nada más y nada menos que Carol Sevilla. No te lo pierdas.
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1: La música te llega siempre. ¿Cómo va? ¿Qué hiciste en esta media hora? ¿Aprovechaste para almorzar algo rico? ¿Hiciste una pausa en tu trabajo, en la oficina? ¿Volviste con los chicos del cole? Bueno, ¿saliste a caminar? ¿Cómo estamos en este jueves 20 de agosto? Con sol tímido, sí, sí, pero bueno, está, hay un solcito, temperatura bastante agradable, 14 grados 3, y hoy se espera una máxima de 17, así que va a subir un poco más. Bueno, ¿cómo viene tu día? Nos vamos acercando de nuevo al fin de semana, si es que estos 4 días de esta semana corta se te hizo larga, ya estamos, jueves, viernes y el fin de semana aquí nomás. Vamos a pasar una tarde fenomenal, tendremos el triple TVT y por supuesto te escuchamos, te leemos, ¿en qué estás? ¿En qué te acompañamos? 11 22 77 94 30. ¡Qué gran unión! Karol G, Bruno Mars cantando juntos, Still.

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de Cazzu, que llegó por todo el país con una gran gira. Bueno, ahora irá a su lugar, a su provincia, su primer estadio allí. Bueno, Cazzu, con otra en Radio Disney. 13:43, ¿cómo estamos? ¿Cómo estamos en este jueves? ¿Desde dónde nos estás escuchando? Contanos, 11-22-77-94-30. Mientras tanto, algo dulce, un clásico. Es una de esas canciones que sabemos todos, esas que apenas la escuchás, ya la empezás a cantar. 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Culture Club, Karma, Chameleon.

0: Lo que quieras, Luis Fonsi, lo que quieras. Estamos para bailar bachata con esta nueva canción que tuvo su primera escucha acá en Radio Disney. La escuchaste antes de su estreno. Luis Fonsi, me despido en Radio Disney. No, no me despido, yo me quedo, sí, todavía con vos. Enseguida canta una superestrella para vos.
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Tana, superestrella en Radio Disney. 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Luis Tomlinson se acerca para cantarte Imposter en Radio Disney.

0: Luciano Pereyra, Yo No Quiero Olvidarte, actual puesto número uno del ranking Radio Disney Argentina, gracias a tus votos. Mariela y Perla, ¿qué cuentan?
1: La Radio Disney, Mariela, de la Bouglaye, al sur de la provincia de Córdoba.
0: Hola.
1: Acá con Perlita, saliendo a caminar un poquito, un día espectacular. Besos.
0: Muy bien, ahí en Córdoba, besos, abrazos. Qué bueno que estén disfrutando del día, a caminar. Ahí los acompañamos, a Mariela y a Perla. Bueno, contanos vos cómo viene tu día y eso. ¿Cómo está el día en Córdoba? ¿Cómo está en Misiones? ¿Cómo...? Está en Chubut, en Mendoza, desde donde nos estén escuchando en esta tarde. ¡Ey! 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

0: No quiero más vida que tu vida, que su vida. Vivir así es morir de amor, David Bisbal. Bueno, hoy en la mañana estuvieron hablando de una de las efemérides del día, pero saben que a nosotros nos gusta, tenemos una debilidad por lo gastronómico, así que lo vamos a hablar también. Hoy es el Día Mundial de las Papas Fritas. Qué maravilla las papas fritas, que siempre te salvan en cualquier momento, como acompañamiento o incluso como, viste, que salís con tus amigas y decís, no estoy para comer, estoy para picar algo. Y ahí salen seguro unas papas fritas. Así que, feliz Día de las Papas Fritas para los fanáticos. Y les vamos a preguntar, porque hay todo un universo en torno a las papas fritas. ¿Cuál es tu papa frita preferida? ¿Ok? ¿Con qué corte? Porque están las papas rústicas, está la papa frita, están las que son muy finitas. ¿Con qué corte te gusta tu preferencia? ¿Y con qué acompañamiento? ¿Con qué aderezo? ¿Viste? ¿Está con cheddar? ¿Está con verdeo? Bueno, eso. Hablemos unos minutos de las papas fritas, ¿eh? Y si alguien le hizo honor en este mediodía y almorzó y acompañó con papas fritas, ¿ok? Bueno, 11-22-77-94-30. Y para cuando te queda el olor a papa frita, te cuento esto. 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

0: No hay mejor descanso que un triunfo. Simmons.
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Di Tus Errores en Radio Disney, 2 de la tarde, 17 minutos. 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No ha parado de llover, no, que no llegue la lluvia. Lo que queremos es más sol, que se instale más el sol. Maná, Sebastián Yatra, en Radio Disney.

0: 94.3, está Nati, que agradece por el momento emprendedor hoy en la mañana.
1: Hola Radio Disney, mi nombre es Nati, soy del emprendimiento aromas.estilocolibri y quería agradecerles porque gracias a un momento emprendedor que tuvimos hace unos días, si bien nosotros somos de zona norte, nos pudimos expandir y ya tuvimos talleres en Adrogué, Bella Vista y Caseros. Así que muchísimas gracias y bueno, cualquier consulta, somos aromas.estilocolibri, taller de velas para chicos y adultos.
0: Excelente, Nati, qué bien. Bueno, nos da mucha alegría que se estén expandiendo. Gracias por este mensaje y muchos más éxitos. Carla nos cuenta sus papas fritas predilectas hoy en el Día Mundial de las Papas Fritas.
2: Feliz día a la papa frita, que para mí es lo mejor del mundo. Me gustan solas, sin sal. Me encanta que tengan un día porque son espectaculares y te acompañan en todos los momentos, bueno, malo, triste, contento. Aguante la papa frita.
0: Total, me gusta esta entidad que le damos a la papa frita, porque son compañeras también, son salvadoras, son compañeras, son una buena excusa para juntarte con una amiga y chusmear y tomar algo y dale, vamos con una porción de papas fritas. Así que es, mira, le gustan sin sal, está muy bien. Hay gente, sin embargo, que agarra el salero y le da ahí a lo loco. Está la papa bastón, está la papa noisette. Bueno, nos contás vos cuál es tu papa frita predilecta y con qué acompañamientos, con qué aderezos. 11-22-77-94-30. En minutos, en Radio Disney, cantan Shakira y Bele.
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0: Bon, Beautiful Things, con esta canción lo conocimos y lo escuchamos y también nos lo vemos con sus volteretas, que tuvimos la oportunidad de verlo en Argentina en Lollapalooza el año pasado, ahí cantando increíble y haciendo esas volteretas en el aire. Tremendo, tremendo estado el de Benson Boone. Lo esperamos pronto, por supuesto. ¿Qué dice Suni?
1: Buen día, buenas tardes. Aunque el sol no lo veamos, siempre está. Sí, sí. Se oculta ante tanta belleza de todo el equipo de Radio Disney. Un beso, un saludo y que tengan un hermoso y maravilloso día.
0: Qué linda, Suni. Gracias por la onda. Claro que sí, el sol siempre está. Está ahora tímido, pero va apareciendo. Está mejor que otros días. Y se va despejando de a poco. Gracias, Uni, por la buena onda. Mónica.
2: Hola, Radio Disney.
0: Hola.
2: Yo estaba sin saber qué voy a comer. Directamente agarré unas papas. ¿Viste? Unas papas fritas con unas salchichas. Pero no sabía que era el día de las papas fritas. Así que bienvenida a las papas fritas.
0: Muy bien, te resolvimos. Estabas con dudas. ¿Qué cocino? Y sí, es una solución práctica. Sí, es el Día Mundial de las Papas Fritas. Así que bien, vos la vas a combinar con salchichas. Excelente. ¿Y Lu?
3: Hola, radio, ¿qué tal? Los escucho siempre, desde hace muchísimos años. Mi papa frita preferida son papas bien largas, no muy cocidas. Me gustan que queden medias blandas, no me gustan crocantes. Y el aderezo, salsa golf, bastante salsa golf, a medio cocinar. Gracias, muy buena la consigna. Abrazo de tigre, saludos a mis nenes, de mis nietitos. Les mandan muchos saludos, escucha todos los días.
0: Besos a todos ahí en Tigre. Bueno, muy bueno lo que decís. Bien ese punto de vista, ¿hay un punto para la papa? Así como hay un punto para la carne, ¿hay un punto para la papa frita? Yo realmente prefiero así, crocantes, pero es verdad, ella dice, no, yo no quiero que estén crocantes duritas, las quiero ahí como que le falte un toquecito para hacerse. Bueno, bien, tu papa frita preferida, tu punto de la papa frita, tu acompañamiento, contanos, 11-22-77-94-30. Ay, me siento tan bien, canta Sofía Mora. En Radio Disney.

0: 700 mejor canciones en Radio Disney, acompañándote toda esta tarde de jueves. Desahógate, Dani Ocean y Ryan Castro. 2:49 PM, ya te contamos quién se lleva las invitaciones para ver Manuelita, para disfrutar con la familia todos los sábados y domingos a las 3 de la tarde en el Teatro Regio. ¿Quién se viene?
1: Hola, ¿cómo está Radio Disney? Mi compañía de todos los días en el laburo. Me encantaría poder ir a ver Manuelita en el teatro con mi sobrina. Con mi sobrina de 8 años que le encanta Manuelita.
0: Muy bien, Yani. Vas a estar ahí con tu sobrina y tal vez puedas invitar a alguna amiga y alguien más, ¿eh? Bueno, felicitaciones, Manuelita, Mi Casa es el Mundo, de María Elena Walsh. Los sábados y domingos a las 3 de la tarde en el Teatro Regio, que disfruten. Después nos cuentan cómo la pasaron. En minutos en Radio Disney, pues te convocamos para el triple de canciones TVT, como todos los jueves.
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7: 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Hasta aquí, la transmisión de la cadena nacional de radio y televisión.
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0: Manuel Turizo, Maluma, Bambi Chao en Radio Disney. Cele nos cuenta cuál es la mejor guarnición para ella con las papas fritas.
1: Buenas tardes, Radio Disney, ¿cómo están? Soy Cele, quería saludar y también les quería dejar mi humilde opinión, que creo que no existe mejor guarnición que las papas. Papa frita, papa al horno, papa, no sé, no importa, para mí es la mejor guarnición y hoy lo voy a festejar, por supuesto. Así que gracias y aguanten las papas fritas.
0: Muy bien, es el Día Mundial de las Papas Fritas. Excelente lo que decís y ahí nos abre otro interrogante. Vas y te pedís una milanesa, la guarnición

predilecta, con qué aderezos, y ya te convocamos para el triple de canciones, que sabes que como todos los jueves es triple TBT, canciones del recuerdo, y hoy queremos que elijas tus eras, viste, así como Taylor Swift fue la que impuso el con The Eras Tour, un show que repasaba todas sus épocas, todas sus etapas, todas sus eras. Así que hoy te vamos a proponer que elijas tres eras de tu vida, tres épocas de tu vida y una canción que la represente. Dale, te damos tiempo, pensalas cuando las tengas. WhatsApp 11 22 77 94 30. Mientras tanto, Love Today, Mika en Radio Disney.

Taylor Swift, 94.3, I Knew It, I Knew You. Bueno, recién la nombraba, recordando The Eras Tour y ese maravilloso show que repasaba todas sus eras, todas sus épocas. Bueno, te proponemos a vos que elijas tus tres eras, tres canciones que representen momentos de tu vida, que puede ser, no sé, la secundaria, que puede ser un viaje de egresados, que puede ser un casamiento, que puede ser canciones que escuchabas en otra casa. Bueno, eso, elegí tres canciones que representen tres eras o tres momentos de tu vida para hacer el triple de este jueves. Triple TBT, Canciones del Recuerdo, 11-22-77-94-30. Alejandro nos escribe desde La Coruña, España. Allá nos está escuchando. Feliz día de las papas fritas o patatas, como dicen por aquí. Muy bien. Estoy en el trabajo, soy fiel oyente, como ven. Y compartir con ustedes esta hermosa foto del eclipse, porque es un eclipse solar el que está sucediendo en este momento, o fue ayer. Bueno, un fotón tenés, Alejandro. Hermoso. Gracias por compartirlo. Bueno, 11-22-77-94-30. Ahí esperamos tu triple mientras llega Pablo Alborán. Tiempos bonitos en Radio Disney.

Sí, a gente de zona bailando en Radio Disney, 3 de la tarde, 10 minutos, ahí está el sol que quiere quedarse con nosotros, que nos abraza como nosotros a vos con canciones. Y el triple es todo tuyo. Sofía propuso Ariana Grande, Problem, una canción de BTS y Green Day Boulevard. Y ahí nos cuenta por qué esas tres canciones representan tres eras de su vida. Lu también hace lo propio con Mujer Amante de Rata Blanca, Cebos de Alma Fuerte, supongo, y Funky Town. Bien, nos gusta. Ecléctico, pero tiene un motivo. Sí, sí, sí. Y Joel propone La Oreja de Van Gogh, Deseo de Cosas Imposibles, porque le recuerda su primer concierto. Primer viaje, seré Luciano Pereira. Y a un verano especial, Vente Pa' Acá de Maluma y Ricky Martin. Ahí va, por ahí. También canciones de verano, canciones de otras épocas, canciones de tus primeras vacaciones con tus amigos. Bueno, tres canciones, tres eras. Elegilas para el triple TBT de hoy, 11 22 77 94 30. Enseguida el Purre le canta a las malditas capitales.

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Furre, nueva canción, Malditas Capitales, en Radio Disney. 3 de la tarde, 19 minutos. 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Abraham Mateo, María Becerra, divino, juntos, cantando así.

0: trabajó Reina Criminal en Radio Disney. Bueno, muy bien, el triple. Está funcionando muy bien con las propuestas que tenemos. Tres eras de tu vida. Belén tiene su era Flogger con Destination Calabria, Alex Gaudino, su era Punk, Green Day, era Reggaetón Gasolina de Yankee. Porque además eso, ¿no? ¿Por qué quedarse con un solo estilo de música o con un solo look o outfit determinado? Si se puede hacer todo. Podemos jugar y ir pasando por todos los estilos, por todo lo que nos guste. Me gusta, Belén, bien. Carla también tiene sus tres eras que quiere destacar. Una canción que la hace acordar a la abuela, que es Marina. Una canción que la hace acordar a su adolescencia, que es una de NSYNC. Y la época de la casa de los padres, Vilma Palma. Excelente. Bien, Carla. Y Jessica, de Cristian Castro Agua Nueva, que la hace acordar a su primer cassette. Es el primer cassette que tuvo. Aaron Carter, ¿te acordás de Aaron Carter? Su primer CD, Crush on You, y de Eléctrico Sónico, su era alternativa. Hermoso. Mirá todo lo que viajamos, cómo fuimos repasando tus eras. Bueno, si querés proponer tu triple, 11 22 77 94 30. En un rato ya lo estamos compartiendo. Enseguida, un temazo de Coldplay. Si sigue bailando así, si sigue
1: bailando así. Les habla su comandante del vuelo 7711 con destino a Buenos Aires. Les pido que se ajusten sus cinturones de seguridad porque estamos pasando por una zona de nubosidad tensa. 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Así que si alguno se acuerda, se lo comunica de inmediato a nuestro personal de a bordo. Muchas gracias.
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0: Vuelve menos del tiempo, cruzando el charco y el segundo anticipo de Desactivar el Drama, el disco nuevo que se vendrá de la banda platense Por Vos. Muy bien, qué bien los triples que llevaron hoy. Estaban todos buenísimos, todos proponiendo canciones que representan eras, épocas de su vida. Están muy buenos, gracias a todos por participar. Como siempre, hay que elegir uno y hemos elegido el de Jessica.
1: Hola, Radio Disney. Hola. Soy Jessica y quería proponer mi triple TBT. Sí. Voy a proponer tres canciones de tres etapas de mi vida. Primero voy a proponer Cristian Castro, Agua Nueva, fue mi primer cassette, el primer cassette que tuve en mi vida. Después cuando empezaron a salir los CDs, mi primer CD fue el de Aaron Carter, bueno, quería proponer la canción Crush on You. Y después de adolescente ya me hice la rockera alternativa y empecé a escuchar Babasónicos. Quería proponer la canción de Babasónicos de Eléctrico. Okay. Muchas gracias, un beso enorme.
0: Muy bueno, Jessica. Estas son las tres canciones que elegiste: cassette, CD, tu etapa adolescente. Bueno, las tres eras que te representan con canciones. Arrancamos con Cristian Castro, Agua Nueva, y esperamos devoluciones del triple de Jessica. 11 22 77 94 30.

0: sus eras decía que Cristian Castro, Agua Nueva, fue su primer cassette y por eso elegía esa canción. De hecho, fue el primer disco de estudio de Cristian, se llamaba así, Agua Nueva, y también era el tema de cierre de una novela mexicana que se llamaba Las Secretas Intenciones. Después eligió Aaron Carter, que fue su primer CD, y claro, lo escuchábamos con tan solo 9 años, Aaron Carter, que inició su carrera ahí, luego fue telonero de los Backstreet Boys, era el hermano de Nick Carter, así que gran recuerdo con Crush on You, y ahora los Babasónicos, 2001, de Eléctrico, desde el disco Jessico, que Jessica dice fue mi época alternativa y por eso quería elegir esta canción. ¿Qué les pareció este triple de eras? 11-22-77-94-30. ¿Qué dice Jessica?
1: Gracias Radio Disney por elegir mi triple. Acá estoy feliz escuchándolo. Y me trajo mucha nostalgia escucharlo a Aaron. Aaron Carter fue mi primer amor y bueno, escucharlo me trajo mucha nostalgia. Así que les agradezco muchísimo. Les mando un beso enorme.
0: Grande, Jessica, ahí te llevamos, ¿eh? Gracias a vos por elegir las canciones. Carla de Marcos Paz dice, amé el triplazo, yo tenía mi rincón cristiano, como yo lo llamaba, súper fan de Cristian Castro. Gracias, Cari.
2: Felicito, le pongo un súper 10 para esta tarde de jueves que se puso re lindo. Besitos.
0: Claro que sí, gracias, Cari. Miriam.
3: Bueno, acá por escuchar el triple de Jessica, me encantó. Besos para todos, Miriam.
0: Genial, Miriam, muchísimas gracias. Mónica.
4: Excelente, el triple, excelente. La verdad que muchos recuerdos.
0: Buenísimo. ¿Y Vale?
5: Hola, Radio Disney. Habla Valeria de Templeday. Buenísimo, el triple, 10, 10, 10.
0: Vamos todavía, gran repercusión. Triple TVT, Las Eras de Jessica, en esta tarde en Radio Disney.
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1: Hola, soy Mateo de Conociendo Rusia y en minutos voy a cantar para vos. No te muevas de Radio Disney.
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0: Digo, Drop Dead en Radio Disney. ¿Cómo estamos? Ya superamos las 4 de la tarde. ¡Ey! El solcito tomó un poco más de confianza, de color. Nos gusta, nos gusta. Bueno, momento de pausa en el trabajo. Ya saliendo a buscar a los chicos en el cole. ¿Quién estudiando? ¿Quién tiene alguna tarde de estudio? Bueno, ¿cómo estamos? Nos cuentan 11 22 77 94 30. Podemos retomar el tema de las papas fritas. Finalmente, también habíamos dicho... porque hoy es el Día Mundial de la Papa Frita. Para acompañamiento, vamos con el team papa frita a la guarnición. ¿Papa frita o puré? ¿Qué onda eso? Por un lado preguntamos eso. Y también, ¿cuál es tu papa frita predilecta? ¿Con qué corte? ¿En qué punto la papa frita? ¿Con qué aderezo? Bueno, dale. Si querés contarnos, así seguimos homenajeando a la tan noble y salvadora y compañera papa frita. 11-22-77-94-30. Vamos a presentarte otro anticipo del disco La Otra Mitad de Kurs, de Ale Kurs. Ya nos viene presentando más o menos una por mes. Conocimos Para Alguien Más, La Otra Mitad, Estocolmo, Última Batalla, Sería Un Error. Y ahora tenemos esta nueva canción que se llama Intocable. Kurs, Ale, nueva canción en Radio Disney.
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1: En Sync Pop, en Radio Disney. 19 grados 1, la temperatura actual, no te la puedo creer. Bueno, qué día agradable, disfrutamos de esta temperatura y disfrutamos de este sol, la verdad, buenísimo. En un rato te contamos cómo va a estar el pronóstico mañana y el finde. Las mínimas van a ser bajas, pero va a estar bastante bien, ¿eh? Bueno, aprovechamos estos 19 grados. En minutos, en Radio Disney cantan para vos Morat y Silvestre Dangón.
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0: Barat, Silvestre Dangond, Lo poco que yo quiero. ¿Qué nos dice Carlos en esta tarde de jueves?
1: Buenas tardes, Radio Disney. Para mí las papas fritas es una de esas cosas que no importa si es bastón, no importa si es en rodajas, no importa si son gruesas, si son finas, si son con cáscara, ni siquiera si son de paquete del kiosco.
0: Claro.
1: Es una cosa que viene bien en cualquiera de sus modalidades. Carlos de Gary.
0: Grande, Carlos. Podríamos decir que si hacemos una lista de cosas o alimentos que nos ponen de buen humor, ahí están las papas fritas, no hay duda. Bueno, bien, celebrando hoy el día de las papas fritas. Bueno, bien, mensaje de Carlos y esperemos el tuyo. 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Juntos cantan Karol G y Bruno Mars. Still.

0: en Radio Disney, 4 de la tarde, 28 minutos. 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Enseguida se prepara para cantarte Maxi Espíndola.
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0: Prince Royce, llegaste tú en Radio Disney, 4:38. ¿Qué dice Gabriela?
1: Hola Radio Disney, soy Gabriela de Wilde. Sí. Y en mi casa es puré, sea mixto o puré solo, okay, según la comida que haga, pero generalmente es puré.
0: El team puré, porque hace un rato propuse, celebramos a la papa frita, pero como guarnición, ¿va la papa frita? ¿Qué elegís? ¿Sos team puré o team papa frita? Ella team puré, pero Karina.
2: Yo soy más team papa frita que puré, okay, y me gusta mucho la papa frita con cheddar. Creo que diría que es la mejor combinación. Un beso grande para todos. Gracias por la compañía de todos los días, se los quiere.
0: Gracias, Cari, beso. ¿Qué dice Seba?
3: Hola, Radio Disney. Estamos trabajando en una distribuidora acá en Lobos, provincia de Buenos Aires. Hermosa la radio, gracias.
0: Muy bien, ahí estamos acompañándolos en la distribuidora, perfecto. ¿En dónde más?
4: Hola Radio Disney, ¿cómo están? Buenas tardes. Bueno, este mensaje para agradecer a todo el equipo de Radio Disney que el martes pasado pasaron mi emprendimiento, que arroba Corma Limpieza. Gracias a usted, tenemos laburo por todo lado. Así que muchísimas gracias a todos. Gracias Radio Disney por darnos esta oportunidad a todos los emprendedores. Gracias, gracias.
0: Claro que sí, siempre les hacemos un lugar, ¿eh? Bueno, merecido, éxitos para ustedes. Hablemos de Soy Luna. Radio Disney es la radio oficial de Soy Luna Tour, el último show, una gira internacional que recorrerá Latinoamérica y reúne las canciones más icónicas de la serie con los temas de la nueva temporada. La primera fecha que anunciamos, la del 7 de octubre, está agotada. Volaron las entradas. Por eso, nueva fecha, 8 de octubre. Soy Luna Tour, el último show con Carol Sevilla, que en un rato va a estar acá. Sí, viene a visitarnos, viene a los estudios de Radio Disney. Qué lindo recibirla. Vamos a estar charlando con ella. Por supuesto, puedes dejar tus mensajes, tus preguntas, lo que quieras decirle en nuestro WhatsApp, 11-22-77-94-30. Bueno, Soy Luna Tour, el último show con Carlos Sevilla, Ruggero Pascuarelli, Michael Ronda, Malena Ratner y Gastón Vietto. 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En un rato nada más, la tenemos, ¿eh? Qué felicidad, Carol Sevilla en los estudios de Radio Disney. Y ahora, Ed Sheeran.

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1: 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Y para todos esos que no pudieron ser. Esto dice así.

0: Hola, soy Benjamín Amadeo y en minutos voy a cantar para vos. No te muevas de Radio Disney.
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A las 5 de la tarde la pasamos muy bien. Homenajeamos a la papa frita en su día, en todas sus formas y con acompañamientos. Bueno, salió un triple TVT espectacular. Se fueron entradas para Manuelita. Y ahora es una revolución la radio. Qué lindo recibirla. Ya está acá. Lola va a estar charlando con ella. Carol Sevilla. Así que deja tus mensajes, tus preguntas, lo que quieras. 11 22 77 94 30. Que en un rato vamos a estar pasando un gran momento con ella aquí en los estudios de Radio Disney. Soy Susana, te dejo un beso y te presento a Maroon 5, Payphone, en Radio Disney.

0: Vele, en tu radio no tiene sentido. ¿Cómo están, amigos, amigas? Qué gustazo, qué alegría. La expectativa es total. Yo les diría que toda la empresa que compone Radio Disney está muy alegre y conmovida por la llegada de Carol Sevilla en minutos nada más. Viene como co-conductora. Vamos a charlar, vamos a merendar juntas. La idea es pasarla bien. Hablaremos de todo un poco, sobre todo el comienzo de la gira. 19 grados, además, la temperatura es ideal, cielo parcialmente nublado. Ya van llegando, sepan que muchísimos mensajes para hacerle preguntas a Carol, lo que quieran, ya saben, acá.
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0: Así que vamos de a poco, nos acomodamos, tomate un cafecito, un mate. Ella es muy fan del mate. Ahí están en tu radio. Mira, está a punto de caer una super estrella a tu radio. Quédate en 94.3. Me ven.

Partida de La Gitana 507, momento ideal para merendar. A mí se me vienen muchos recuerdos de hace 10 años con Soy Luna, porque seguramente te acompañó en la juventud, en la infancia, merendando. La tengo a mi izquierda, Carol Sevilla, que apareció como co-conductora. Pero antes, vamos a ponernos un poco a tono. Elenco Soy Luna,

0: parte este tema del nuevo disco, Soy Luna, Volver a Rodar, de ti me enamoré. Mira, qué gusto venir a trabajar, Carol, y que estés frente a mí en este estudio de Radio Disney. Es una locura la cantidad de gente que hay. ¿Cómo estás?
1: Ay, qué emoción. Estoy feliz de estar aquí. Y bueno, también que me hayan invitado. Obvio. Es un honor para mí, la verdad, de estar aquí de invitada.
0: Decías que no habías estado nunca conduciendo en un estudio de radio.
1: Jamás. Me pone muy nerviosa. Así que, querido público, si yo la riego, como se dice en mi país, si la pifeo, se dice aquí en Argentina.
0: Si la pifeas.
1: Si la pifeo, perdónenme, discúlpenme, sépanme perdonar, ¿ok? Yo canto y bailo y patino.
0: Nada más y nada menos. Carol, Soy Luna, Volver a Rodar, el último show. Comienza la gira, comienza acá en Buenos Aires, 7 y 8 de octubre en el Movistar Arena. ¿Sí? La primera fecha se agotó.
1: 24 horas lo hicieron. Argentina lo hizo.
0: Argentina lo hizo.
1: Es una locura.
0: Segunda fecha el 8 de octubre, sí. Que va
1: que
0: muy
1: ya
0: bien.
1: Está, ya no, está nada, sí. O sea, ya le faltan muy poquitos boletos. Es una emoción. La verdad es que justo estaba platicando fuera del aire y también como a la gente cercana que me siento como niña chiquita cuando es tu cumpleaños y todos llegan con regalos.
0: ¿Sí?
1: ¿Sabes? Emocionadísima, ansiosa, feliz de que estemos al ruedo otra vez, que hayamos salido al ruedo con este gran proyecto que genera mucha emoción para mucha gente. Pero este tour, despedirnos de la forma en grande, en top, es un regalazo.
0: Es espectacular porque aparte estoy viendo las fechas. La gira latinoamericana
1: es
0: luego
1: larga,
0: de Buenos
1: ¿viste?
0: Aires es larguísima.
1: Es larguísima.
0: Luego se van a Ciudad de México.
1: Exactamente.
0: Y hacen varias ciudades allí en México,
1: y
0: en tu país.
1: Sacamos las ruedas.
0: Muy bien, hay que
1: las
0: volver a rodar con todo.
1: Y las alas, por todo el país.
0: Totalmente. Y después Colombia, bueno, Bolivia, Ecuador, Montevideo allí en Uruguay. Alta gira latinoamericana. ¿Cómo es? Claro, pensaba, hace 10 años, yo te recuerdo en el 2016... No había empezado el programa y yo sabía que vos habías sido la elegida para hacer Soy Luna.
1: ¡Ay,
0: tan chica en el Luna Park! Han pasado ya 10 años de todo eso con el gran éxito que fue Soy Luna. Sí. Y de repente ahora, 10 años después, en esta propuesta de Soy Luna Volver a Rodar, bueno, hablábamos fuera de aire, diferentes públicos,
1: sí,
0: siguen muchas infancias. Dijimos tu nombre y la cantidad de mensajes que están llegando.
1: ¡Ay, qué hermoso!
0: ¿Vos cómo te sentís con esto? ¿Te sorprendió la recepción de la serie?
1: Me sorprendió muchísimo. La verdad es que siento que obviamente tenía altas expectativas del gran regreso, pero siento que superaron muchísimo al 100% justo lo que estábamos hablando. Crecimos, bueno, yo digo crecimos porque yo sí crecí,
0: claro,
1: con una generación que creció con nosotros. Entonces, como que dices, bueno, es un público que va a ver Soy Luna. Pero ahora de repente se unió una nueva generación.
0: Total.
1: Que es chiquititos, todos, que están empezando a ver otra vez la serie o que la están empezando recién y se enamoraron. Y es bellísimo porque eso es lo que es Soy Luna. Justo es lo que yo creo que desde el día uno llamó la atención, que es un proyecto sano, que es una serie increíble donde se une un deporte, donde se canta, se baila, la música es increíble. Increíble, como que en verdad estoy muy feliz y también agradecida. También, obviamente, acá no podemos descartar a los papás,
0: no, claro,
1: que crecieron con nosotros también, literal, que nos vieron crecer y que son literalmente los papás de todos nuestros personajes.
0: Vos sabés, Carol, que bueno, mucha gente escucha la radio y cuando hablamos de Soy Luna, la cantidad de infancias, de niños y niñas que han aprendido a patinar gracias a Luna, a tu personaje.
1: Ya sé.
0: No, ¿qué eso, onda eso?
1: No, es una locura. La verdad es que es increíble. De hecho, a mí luego me pasa que me vamos así de que por la calle o así, y me ha pasado que veo los patines de Luna así de que alguien las trae, o por ejemplo las clases que tienen de patines, y dos o tres tienen los patines de Luna. Y me emociona mucho porque justo como que dentro de mi cabeza digo, claro, qué locura, como que normalizas,
0: no, claro,
1: ver los patines y dices... Hasta por mi cabeza me entré y dije, claro, yo tengo los originales. Sin pensar que yo era Luna, pero la verdad es muy bello. El público ha sido muy generoso, muy lindo. Y también, la verdad, como mexicana, me siento muy agradecida porque nos den la oportunidad, y sobre todo a mí, que me den la oportunidad de poder recorrer otra vez muchos países. Y aquí Argentina, la verdad, siempre me reciben increíble y es mi segunda casa.
0: Totalmente, ya vamos a hablar un poco de eso, tengo algunas curiosidades. Bueno, yo quiero, si querés,
1: a ver,
0: yo tengo muchas ganas,
1: vamos,
0: de compartir algunos mensajes que van llegando.
1: A ver, vamos a leerlos.
0: Vamos a leerlos y a escucharlos.
1: A
0: hola.
1: Ver.
0: A ver, ahí, no sé si se escucha.
1: A ver,
0: ¿Lo escucho? No puedo escucharlo. Ah, porque me... Perfecto, ahora sí lo vamos a escuchar.
2: Hola, Carol, te amamos, mandan un saludo. Yo soy Sasha, tengo 17 años y estoy con mi hermanito Jair, que tiene 8.
1: Ay, Sasha y Jair, los amamos mucho, les mandamos muchos besos donde quiera que estén. Se ven que está en la calle porque se escucha un ruido, pero los amo y los quiero mucho.
0: Y mira, una gran pregunta te hace Alma y Elena.
3: Hola, Carol, ¿cómo estás? Yo soy Alma y estoy con mi hermana Elena y te amamos mucho.
4: Sí, te amamos mucho con mi corazón.
3: Y te quería hacer una pregunta. ¿Tardaste mucho en patinar?
1: ¡Ay, qué bonito! Escuchar esas voces me destruyen de amor, una literal. Me costó patinar, sí, la verdad que sí. Pero cuando hay un sueño de por medio, todo es más fácil.
0: Ahí va.
1: Literal. Muy así, bien. Tal cual.
0: Muy bien. Cortito al pie.
1: Y ahí, directo.
0: Carol, mira, la semana pasada, no sé si lo conoces, a Luis Fonsi presentó una canción que se llama Me Despido. No sé si la querés presentar.
1: ¡Ay, me encanta! Bueno, adelante. Vamos a escuchar Me Despido de Luis Fonsi aquí en Radio Disney.

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0: ya lo sabía. ¿Qué onda? ¿Tenés algún referente? Te veo ahí cantando Miranda. ¿Alguna referencia? ¿Algún artista que te guste mucho de acá, de nuestro país?
1: Ay, bueno, quiero decir unas cosas. Me encantan las canciones de Gilda.
0: Sí, amo. Bueno, una cumbia.
1: Amo. Y también, por ejemplo, hablando de la canción que acabas de decir, que los que interpretan Miranda.
0: Sí.
1: Él, ¿cómo se llama?
0: Ale Sergi.
1: Bueno, compuso la canción de Pasión en Patines, que está dentro de la serie
0: datos.
1: De Soy Luna.
0: Datazos.
1: Eso es un datazo. Él le escribió, o sea, él es parte de Soy Luna.
0: Hermoso.
1: Y esta canción de Pasión en Patines, somos bailarines. Bueno, ya saben. Entonces, es un dato, te acabas de tirar un datazo.
0: Un datazo acabas de tirar. Carol, escúchame, bueno, fuera de aire, sé que no vas a spoilear absolutamente nada, pero...
1: ¿Por qué no?
0: Bueno, no lo sé, yo te pregunto y vos respondés hasta donde podés o querés.
1: A ver.
0: La gira comienza, como decíamos, en Buenos Aires.
1: 7 y 8 de octubre, qué locura.
0: Empezaron los ensayos, no sé, ¿qué es lo que va a pasar así a penitas? ¿Algo que puedas contar?
1: Mira, te voy a decir que hay mucho patín.
0: Apa.
1: O sea, el patín viene con nosotros.
0: Bien.
1: Somos el patín y yo somos uno mismo.
0: Sí.
1: Va a ser un viaje de nostalgia.
0: Ah.
1: Va a ser un viaje de recordar. Vamos a llevarles a sus países.
0: Sí.
1: La pista de patinaje, el Jam and Roller. Vamos a regresar a estar al Blakeside College, que para los que recuerdan es el colegio de Soy Luna. La mansión Benson, la cafetería del Jam and Roller, la pista de patinaje. Van a ser parte de esta historia y vamos a contar literalmente una historia desde la parte de la nostalgia para recordar los éxitos, todas las canciones que conocen, las nuevas canciones del nuevo soundtrack de Volver a Rodar y por ahí va a haber otras sorpresitas.
0: Apa,
1: que no puedo decir.
0: Bueno, habrá que estar 7 y 8 de octubre en el Movistar Arena. El 7 ya está agotadísimo y ahí nomás el 8 de octubre. Bueno, ¿están sorprendidos con la repercusión? ¿Qué sentían a la hora de la propuesta de Soy Luna, Volver a Rodar 10 años después? En algún momento lo dudaron, dijeron, no, vamos para adelante. Y luego la recepción, porque, bueno, nuevos públicos también, ¿no?
1: Claro. Sabes que yo creo que toda duda de algo, de algún reto que quieras volver a hacer, genera un miedo. Pero a mí me encanta cuando siento esa sensación de miedo, porque es como, me reta más hacerlo.
0: Sí.
1: Porque no entiendo por qué siento miedo, ¿no? Y justo fue lo que me pasó. Al principio yo dije, no creo. Después fue una cosa de, ¿por qué no? O sea, ¿por qué no? Podría ser una buena forma de despedida, o no sé,
0: ahí
1: tal
0: va.
1: Vez. Y bueno, la verdad es que ya cuando estaba en el avión, ya viniendo para Buenos Aires para empezar a grabar, en el avión caí en cuenta que iba a regresar un personaje muy importante en mi vida y para muchos niños y niñas, y papás también. Así que nada, ahorita ya estamos fuera. La serie le fue increíble en Disney Plus.
0: Espectacular.
1: Y estamos muy felices de lo que pasó.
0: Qué bien, y se viene la gira. Luego de Buenos Aires será México, la Ciudad de México, Guadalajara, Monterrey. Luego Colombia en Bogotá.
1: Sí.
0: Luego San José, Santo Domingo, Santa Cruz, La Paz en Bolivia, Guayaquil, Quito, esto es en noviembre, allí en Ecuador, el 17 de noviembre será Uruguay en Montevideo, luego en Lima, Perú, Santiago y Córdoba el 29 de noviembre regresan a la Argentina. Mira, justamente alguien desde Perú te hace una pregunta, yo creo, a ver, la escuchamos juntas.
2: Hola Radio Disney, soy Ale Campos de Perú y quiero decirle a Carol que le quiero muchísimo, que estoy esperando con ansias el show en Lima, ya tengo como 100 pulseras y que se los quiero entregar. Muchas gracias.
0: Mira, alguien acá te pregunta, Carol, sobre las pulseras. Ale desde Perú te pregunta, dice, ¿va a intercambiar pulseras? ¿Cómo va a ser eso? No sé, yo no.
1: Mira,
0: yo pregunto.
1: Te voy a contar y para la gente que no sabe también les voy a contar.
0: A ver.
1: Es que a mí dentro de mi locura,
0: ¿sí?,
1: es que yo dije que me gustaría ese intercambio de pulseras. ¿Viste lo que hace Taylor Swift?
0: Sí.
1: Que es algo muy de Swifters.
0: Claro.
1: Bueno, pues básicamente yo quise hacer algo parecido, pero las pulseras van a ser hechas por nosotros con frases que les haya quedado de la serie de Soy Luna,
0: sí,
1: alguna palabra, alguna frase, lo que el personaje favorito, lo que quieran poner en sus pulseras. Y en un momento del show,
0: sí,
1: yo les voy a lanzar las que yo hice. Yo ya llevo como 400 hechas,
0: ¿qué?
1: Literal. Y entonces, ya, y las hice yo con mis manos, ¿eh? Quiero presumir que yo cuando me propongo algo, lo hago.
0: Artesanías. Bien.
1: Y mira, aquí en cabina te voy a enseñar.
0: Bueno, la gente, estoy viendo.
1: Y esta dice Lunita, me la hermosa. Regaló hoy una fan.
0: Hermoso.
1: Entonces va a ser el intercambio. Entonces yo me voy a quitar la pulsera, las voy a aventar en mi monólogo. Tengo un momento íntimo con el público. Sí. Y bueno, los que están ahí me van a aventar las suyas.
0: No, ¿sabes
1: entonces
0: lo que va a hacer eso?
1: Esas pulseras me las voy a llevar en cada país. Y entonces yo voy a ir llevando estas pulseras y las que me vayan dando.
0: No, espectacular.
1: Y ya las últimas que me queden serán de recuerdo para mí.
0: La lluvia de pulseras. Mira, hablando de eso, vos decís, hago pulseras, ella también.
3: A la Radio Disney y a la Carol Sevilla. Recién acabo de terminar de hacerme dos pulseras, una de luna y una de luteo. No sé, me encanta. Y amo de luna.
1: Me encanta.
0: Es espectacular.
1: Ese compromiso que tienen está fuerte, ¿eh? Me encantó.
0: Fuertísimo. Mira, acá hay alguien que hace una pregunta. Responde si querés.
1: A ver.
0: Muchos que preguntan esto.
4: ¿Me le pueden preguntar a Carol Sevilla si hay una quinta temporada?
1: Aparte chiquita la vocecita.
0: Belleza.
1: Pues mira, nunca hay que romper la ilusión de nadie. Ojalá que sí. Ah, yo soy la primera en hacerlo siempre. ¿Qué me hago? Pero no sabemos. La verdad es que hoy estamos viviendo algo maravilloso. Ahora se viene pues el tour. Es como vivir esta despedida. La vida dirá bien si regresamos o no al ruedo.
0: Imagínate que hace un par de años esto no lo íbamos a imaginar.
1: Claro,
0: vos no lo tenías pensado para nada.
1: Hombre, entonces, ¿para qué nos adelantamos?
0: ¿Para qué? Es un día a la vez. Mira, Diego Torres, ¿tenés ganas de presentar a Diego Torres la canción Vas a Quedarte?
1: ¡Claro! ¡Uy, sí!
0: Hermoso, con Manuel Carrasco.
1: Claro que sí. Bueno, vamos a escuchar. ¿Cómo es?
0: Diego Torres.
1: Diego Torres, Vas a Quedarte. Disfrútalo mucho aquí en Radio Disney.

0: más pretexto.
1: Qué buena lindo canción, recuerdo, ¿viste? Soda, Prófugos.
0: Qué buena canción.
1: Recién hablábamos fuera de aire.
0: Necesitamos más canciones así en el mundo otra apa, vez, ¿no?
1: Sí,
0: como
1: coincido.
0: Siento que necesitamos clásicos, aquí algo rockear. Yo mandándoles ideas a los cantantes.
1: Y bueno, adelante, está muy bien. Pero aparte, Prófugos tiene mucho que ver con Soy Luna.
0: Sí, fue parte, la cantamos en un Open Music, sí, en la serie. Y después fue parte de la segunda gira, sí. Y era la tercera, cuando empezó el show, era la, sí, tercera en tocarse.
1: Hermoso.
0: Padrísimo.
1: Bueno, hay un montón de mensajes, Carol, qué lindo tenerte acá. Ya os escribo desde España, no tengo ninguna pregunta. Simplemente quería mandarle un saludo a Carol y decirle que la espero aquí con los brazos abiertos y con muchísimas ganas de conocer.
0: Bueno, pronto nos vamos a conocer. ¡Qué emoción! ¡Qué gusto! ¡Qué
1: van a ir a... van a estar cruzando el océano?
0: Mira, por ahora no estamos... bueno, no está dentro de la lista.
1: Bien, okay.
0: Pero ya ahorita con lo que pasó con el regreso de Soluna, todo puede suceder.
1: Todo puede pasar.
0: Todo puede pasar. Así que nos encantaría. Aparte, el público de Europa,
1: ¿sí?,
0: es muy grande. En verdad es gigante. Nos mandan todo el tiempo mensajes. De hecho, en las cuentas del tour, que es Soy Luna Último Tour, ahí ves los comentarios. De hecho, Brasil no está en las fechas del
1: ahora,
0: show.
1: Sí.
0: Y no sabes, han hecho tendencia 4 veces en redes sociales,
1: favor,
0: de que vayamos a Brasil.
1: Favor.
0: Es una locura total. Bueno. La verdad que tenemos un fandom muy intenso.
1: Hermoso, miren Uruguay.
2: Hola, Radio Disney, ¿cómo están? Me llamo Yolén, soy de Uruguay. Voy a viajar a Argentina para la primera fecha.
1: Opa.
2: Y la voy a volver a ver acá en Uruguay.
1: Noviembre.
2: Mi pregunta para Carol es, ¿cómo te sentiste cuando volviste a tener la piel de luna? ¡Gracias!
0: ¡Ay, mi amor! Ay, muy feliz, nerviosa, claro, porque de repente, claro, volver a la energía, yo dije, ay, así era de intensa yo, era chiquita, era una nena, fue muy complicado, obviamente, porque teníamos que tener una línea muy delgada, no podíamos hacerla muy adulta o muy grande,
1: sí,
0: por el simple hecho de que al final queríamos hacerla que fuera una adolescente, ¿no? Entonces sí fue como un buscar, encontrar, hacer como una luna un poquito más adolescente, pero también que se viera un cambio.
1: Sí.
0: Y fue bellísimo como todo este tema de volver a construir su energía, como su aura, la forma de cómo se viste, de las pulseras, los accesorios, como que yo me enfoqué mucho en detalles que hacen a luna.
1: Bien. Desde Chile, Brian.
3: Hola, Carol, bienvenida a Radio Disney, tu radio 94.3. Soy,
0: ay,
3: Brian,
0: este chico,
3: y me encantaría
0: poder
3: preguntarte qué es lo que más emocionada te tiene del Soy Luna Tour, el último show. Te mando muchos besos desde Chile.
1: Grandes preguntas,
0: ¿eh? Me encantó. ¿Qué me tiene emocionada? Siento que... ay, esto va a sonar raro, pero... volverme a subir a los patines arriba de un escenario me causa mucha intriga, porque el otro día me vi el show como para más o menos acordarme qué onda, cómo era, no sé qué, y me impresioné. Yo dije, yo hice
1: eso.
0: Yo hacía eso. yo soy esa, así que yo creo que eso, como volver a sentir eso.
1: Qué bien. Desde Brasil.
4: Hola, Carol, soy Erika y te escucho desde Brasil. Y te quería preguntar si el tour va a pasar por otros países,
0: ¿ves?,
4: otras ciudades.
0: ¿Ves?
4: Porque
0: lo que acabo de decir.
4: Soy de Brasil y quería mucho ir a algún show. Te quiero mucho.
0: Oh. ¿Ves lo que acabo,
1: ¿viste?,
0: de decir justo? Ojalá, la verdad, acabo de ir hace poquito a Brasil. Me recibieron hermoso y ojalá de verdad podamos ir a Brasil, porque Brasil tiene un público de Soy Luna muy grande.
1: Qué espectacular, es como planetario.
0: Ya sé.
1: Vos estás mencionando todo esto y es planetario.
0: No,
1: el fenómeno
0: no.
1: Soy Luna, es espectacular.
0: En
1: Eso
0: todo
1: es
0: el
1: difícil
0: mundo
1: de procesar, digamos. Hace 10 años, ahora también. No.
0: Siento que no lo proceso, ¿sabes? O
1: okay.
0: sea, no lo proceso y es algo que como que todavía no soy consciente,
1: okay,
0: de que Soy Luna es mundialmente conocido.
1: Qué zarpado. Nina.
5: Hola, Carol.
0: Hola.
5: Soy Nina y tengo 10 años. Yo veo Soy Luna desde hace 2 años.
1: Amo.
5: Y voy a estar en el Movistar Arena el 7 de octubre. Te amamos.
0: Ay, Nina, te llamas igual que la mejor amiga de Luna. Oye,
1: sí,
0: qué hermoso nombre. Bueno, nos vemos el 7 de octubre en el Movistar Arena. Disfruta mucho el show. Canta muchísimo.
1: Qué lindo todo. Soy Luna Tour, el último show comienza acá en Buenos Aires, en la segunda casa de Carol, podemos decir. Estuviste,
0: sí,
1: viviendo un tiempo acá, tu segunda casa,
0: mi segunda casa,
1: además de Radio Disney, tu casa también.
0: Obvio.
1: 7 de octubre, 8 en el Movistar Arena, Buenos Aires, Argentina. Mira, hay alguien que te quiere saludar y pide una canción.
6: Hola, Disney, ¿cómo estás? Me llamo Isabela. Un saludito para todos. Y me gustaría mucho escuchar de la nueva temporada de Soy Luna, que me copé mucho con esa canción, Valiente.
0: Bueno. ¡Ay! Me encantó. ¿La presentamos?
1: Sí, y sería como una linda manera de cerrar. Ay. Gracias por haber venido. La repercusión... Gracias. No sé, después fuera de aire te voy a escuchar el resto de los mensajes porque son un montonazo.
0: ¡Qué belleza! Gracias, gracias por la invitación.
1: Por favor.
0: También gracias a todos los que están escuchando. Lo único que puedo decirles a cada uno de ustedes, gracias por darnos la oportunidad de regresar al ruedo con este personaje tan maravilloso y un proyecto tan increíble. Vamos a ponernos los patines todos, cada uno de nosotros, para volver a rodar con Soy Luna. Así que les mando un beso gigante, nos vemos pronto. Y aquí los voy a dejar en Radio Neto y Radio con Valiente, de la nueva versión de Soy Luna, Volver a Rodar.

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0: Estás en tu radio, Mr. Know It All. 5:55, qué felicidad recibir a nuestros artistas. Realmente, ahí quedamos volando, flotando lindo. Liberada la zona de Rivadavia y Sánchez de Loria. Tren Sarmiento con servicio normalizado para que lo tengas en cuenta. Subte B está funcionando con algunas demoras por un incidente. Ingreso a Avenida General Paz, altura Lavallol, liberado. Ok, para que lo tengas en cuenta. General Paz, altura Sapío, la reducción de carril sentido Riachuelo por incidente. ¿Tenés datos? Bueno, Carol sigue dando vueltas por aquí. Hay muchísimos mensajes. Muchísimas gracias a todos. Pero también quiero saber cómo estás en este jueves 20 de agosto.
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0: Mati Espano en tu radio. Me voy. Sí,

pop que nos vuelve locos. Nos encanta esta versión, extraño. Ricky Martin y Luan Santana, ojalá que... Perdónenme, hay muchos brasileños y brasileras escuchando. Hacemos lo que podemos. Qué maravilloso idioma tienen. Y hablando de Brasil, hablamos de viajes. Claro, porque son las 6:03 en la Argentina. 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Bienvenidos, bienvenidas. Quiero saber de ustedes.

0: mes. ¿Vieron? Se pasó rápido. Después del feriado es... ¿Cuándo es el próximo? Creo que el próximo es en octubre. Creo que en septiembre no hay feriados. Pobre, si no lo sabías a esta hora. ¿Qué dice Lola?
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0: Hablamos de lo que quieras. Estados Unidos, ahora el destino. Katy Perry, estás en tu radio. 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

0: FMK, Maxi Espíndola. 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
0: 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Ya, en breve, así que ojalá y tengas ganas de jugar con nosotros. Sabe que vas a tener que responder a 3 preguntas. Diferentes categorías: Disney, Marvel, Star Wars, Pixar, Nat Geo, ESPN y Hulu. Y cada pregunta correcta suma puntos. Y también chequemos los tiempos, porque se puede coincidir en el puntaje con jugadores. Y lo que desempata es en el tiempo que te haya demandado responder correctamente a las preguntas. Y también quiero saber cómo están, porque no me lo van a decir, que percibo... For Fun, Visa, J Balvin, Music Session 62.

0: Danny Ocean, Ryan Castro. 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

Hayley Williams, vocalista de esta gran banda que es Paramore. Claro, dije, estaba segura. Se va a presentar por primera vez como solista en el país el próximo 15 de noviembre en el Estadio Malvinas Argentinas. Datazo, ¿eh? Paramore, Decode en tu radio. 18:37, Ores Miles. Estamos en Estados Unidos. Te quiero decir que la temperatura no ha bajado tanto. Cielo algo nublado, 17 en este momento. Estoy chequeando el fin de semana. Uno dirá, bueno, ¿querés sol? ¿No querés sol? ¿Qué onda? Claro, bueno, voy a empezar por orden. Mañana viernes una mínima de 7 y una máxima de 12, con cielo parcialmente nublado. Habrá sol. La nueva manera de decir el clima. ¿Hay sol? No hay sol. Y el fin de semana, un descenso, yo les diría, de estos abruptos, de la temperatura de la mínima, sobre todo 3 grados. Pero ¿saben qué? Veo el dibujito del despejado. Hace 2 meses más o menos que no veo el símbolo de despejado, por lo tanto yo no me voy a quejar tanto de la mínima de 4, ¿qué querés que te diga? Y el domingo una mínima de 5 y una máxima de 13, igual. 11-22-77-94-30, estamos súper conectados, en breve jugamos el desafío Disney Plus. Y era ella que está pronto a cumplir años, Nicki Nicole, Ojos Verdes.

0: redes sociales, en Radio Disney AR, vas a encontrar algunas stories que hemos subido de la co-conducción de la invitación estelar especialísima de Carol Sevilla en los estudios de Radio Disney. Así que chequealo y siempre atentos a las redes porque están todas las novedades ahí. En minutos, Paulo Londra canta para vos.
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0: Camilo, Full Colombia, Ahora Smiles, esta es tu casa, nena. Autopista Perito Moreno, altura General Paz, reducción de carril sentido, acceso oeste. Atención, por incidente, Paseo del Bajo, altura Humberto Primo. Incidente, reducción de carril sentido sur. Si chequeamos las líneas de subtes, las 6 líneas y el premetro operan en tiempo y forma. Genial. Bueno, se mantiene la obra de AISA en Recoleta, Córdoba, a metros de Pueyrredón. Y esto, claro, genera contratiempos en todo momento. ¿Por qué? Porque ocupa media calzada esta obra. Ok. Cargada la autopista de Lepiane, mano a Ezeiza, y complicada la salida hacia aquí, hacia el norte, por autopista Ilia, Cantilo y Panamericana. Los trenes, chequeo, y está todo ok. Vos, ¿cómo estás?
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0: Y un poco de Buenos Aires, de Villa Crespo, El Cuelgue, Aditas.

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Y el destino es Barbados. Barbados es una isla del este caribeño. De ahí viene ella, Rihanna Diamonds, que hace pocos días es y fue la portada de la revista Elle de Estados Unidos, ícono de la moda total, y ha vestido una marca muy, muy importantísima. Ella ha subido algunas imágenes en sus redes sociales, con pieles sintéticas, con maquillaje casi al natural, bellísimo, con los rulos. No, una belleza total, dense una vuelta por las redes sociales y un poco entiendan de lo que estoy hablando, Rihanna Diamonds. Y hemos llegado a destino. ¿Disfrutaste de 60 minutos de las mejores canciones de Radio Disney presentadas por Smiles? 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Otro artista que visita la Argentina en octubre. Pero ahora vamos a su lugar, España, Bisbal. Siempre.

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0: 705, Día Mundial de la Papa Frita, ¿cómo no me avisan esto? Hoy 20 de agosto. ¿Por qué se homenajea? Porque hay que homenajear a la papa, punto número uno, es lo que pienso. Y además, las papas fritas es uno de los acompañamientos más populares del planeta. No hay un registro oficial, quiero decir. La efeméride no tiene un origen o un creador documentado. Esto se instaló más en las redes sociales, de manera espontánea. Hay, sin embargo, una disputa histórica de dónde es el origen, ¿no? ¿De dónde? El origen del plato podría ser de Bélgica o Francia. Ellos están disputando ahí quién inventó justamente esta maravillosa comida, pero yo debo decir que la raíz es sudamericana, porque más allá de la preparación europea, la papa proviene de acá, gente. Proviene de los Andes, de América del Sur, donde se cultiva y consume desde hace miles de años. Me aventuro que alguna papa frita habrá girado primero por estos lados. Y justamente, ya que los percibo silenciosos, bueno, es el día de la papa frita. Pero yo realmente me tatuaría una papa porque soy fanatiquísima de la papa en cualquiera de sus formas. ¿Hay alguna que te guste más? Y si elegís las papas fritas, tiranos algunos tips, algunos datitos que nosotros no tengamos. Charlemos de algo, sumate acá.
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0: Mientras escuchamos a Fade junto a ATL Jacob. Estás en 94.3, esto es Luna.

escucho a Taylor Swift, pienso en las pulseras de las Swifties y pienso en lo que charlamos con Carol Sevilla más temprano, que ya está armando unas pulseras, que ya hizo aproximadamente 400 pulseritas de luna y hay propuestas. Esto lo vas a descubrir en los conciertos. Gira Soy Luna, el último show que comienza el 7 y 8 de octubre en el Movistar Arena. Hay más data en las redes sociales de lo que vivimos hoy, así que si

0: Luciano Pereira junto a Nacho. Bueno, empiezan los tips, empieza la cosa sana, rica, papas fritas, Día Mundial, Ezequiel.
1: Hola, Radio Disney, mi nombre es Ezequiel de Santa Fe. Ah. A mí me encantan las papas fritas. Sí. Un tip puede ser ponerle romero y ajo al aceite cuando uno las va a freír. Salen con un gusto espectacular.
0: Ah, bueno, anotando. Pienso también en la polenta, que le da una crocancia, si existe esta palabra, que es una delicia. Gracias, Ezequiel. Romero al aceite, fantástico. Pedro.
2: Escuché que hoy se celebra el Día de la Papa Frita. Sí. Y me trajo a la memoria que en mi niñez y parte de mi juventud tuvimos un vecino al que apodaban Papa Frita. Vamos. Nunca supe por qué.
0: Bien.
2: Les envío un fuerte abrazo, un saludo a todos y la música, como siempre, excelente.
0: Bueno, me lleva a pensar en Mafalda, la historieta de Quino. Por favor, háganse el favor y lo leen. Y una especie de... bueno, no sé si califica de insulto, pero esto es un papa frita. Una belleza. Día Mundial de la Papa Frita, hablamos de esto. ¿Algún tip? ¿O me gusta la papa de otra manera? Lo que quieran acá.
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0: Y no nos olvidamos, en minutos jugamos el desafío Disney Plus.
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0: Espresso, Sabrina Carpenter, en tu radio, en minutos, se viene historia de un clásico. Pero ahora...
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0: En 94.3 nos disponemos a jugar Momento Desafío Disney Plus.
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0: Tenemos una jugadora, se llama Erika. Eri, ¿cómo estás?
3: Bien.
0: ¿Estás con quién?
3: Con mi papá.
0: ¿Cómo se llama? Hola, ¿cómo están? Un gusto. ¿Cómo se llama? ¿Cómo te llamas?
4: Luis.
0: Luis, bueno.
4: Sí.
0: ¿Están listos para jugar? Quiero saber un poco más, Eri, si me permitís. En principio, ¿cuántos años tenés?
3: 10.
0: ¿Y de dónde sos?
3: De Marcos Paz.
0: Bueno, ¿y te gusta toda la movida de Disney? ¿Tenés data? ¿Ahí sí te va a ayudar tu papá? ¿Sí? ¿Te gusta?
3: Sí.
0: Bueno, ok.
3: Me encanta Marvel, Disney.
0: Todo. Me imagino todo.
4: Se la pasa...
0: ¿Qué?
4: Se la pasa viendo Disney todo el día. Desde que se levanta, los fines de semana,
0: sí,
4: se engancha a la aplicación y se pone a ver dibujito.
0: Hermoso, hermoso. Sí. Bueno, Luis, Erika... Bueno, Luis, tal vez le des una mano. El juego... elegiste la primera categoría, que es Marvel. Esa pregunta no tiene opciones, Erika, así que vos arriesgate y después vamos a la ruleta y ahí tenés preguntas con opciones, ¿te parece?
3: Sí.
0: Bueno, empezamos, preparados, listos ya. Erika, categoría Marvel. ¿Qué personaje realiza el chasquido final para derrotar a Thanos?
3: Tony Stark.
0: Tony Stark, ¿qué? ¿Quién es? Y yo te la tengo que dar por válida. Tony Stark, ¿quién es? Exactamente, muy bien, 10 puntos hasta acá. Erika, campeona total. Vamos a la ruleta, lo que toca, toca.
1: Pixar.
0: En Pixar, a ver cómo venís con esto. Toy Story. ¿Ubicas la peli? Imagino que sí. ¿Cómo se llama el oso rosado de Toy Story 3? Acá sí tenés opciones, Eri.
3: ¿Cuáles son las opciones?
0: Primera opción es Lotso, segunda Ken o Big Baby.
3: Lotso, la
0: excelente,
3: primera.
0: Excelente, Lotso, exacto, tenés toda la razón, respuesta correcta. 15 puntos, más 10 de la primera, son 25 y vamos nuevamente a la ruleta.
1: Disney.
0: Bueno, vamos con Moana. Ya que dice Luis que sabes un montón, acá también tenés opciones. Eri, querida, ¿cómo se llama el semidios que acompaña a Moana?
3: ¿Cuáles son las opciones?
0: Opción A, Tui. Opción B, Maui. Opción C, Kakamora.
3: Maui, la segunda.
0: Excelente respuesta, correcta, muy bien. Entonces tenés 30 más 15 más 10, son 55 puntos. Eri, bueno, mañana definimos ganador, ganadora. Muy bien tu performance, me gusta, ahí con, sin ayuda de Luis, además, sin ayuda de tu viejo, así que muy bien, excelente. Bueno, mañana lo sorprenderemos, viste, hemos jugado desde el jueves hasta hoy y mañana develamos quién es el ganador, ganadora. Eri, Luis, un gustazo hablar con ustedes y gracias por estar escuchando la radio siempre.
3: Muchas gracias.
0: Un abrazo, beso. Dale, qué buena onda. Bueno, les mando un beso, que tengan una linda tarde.
3: Ok,
0: chau, chau.
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0: Mañana se define ganador, ganadora. Estar atentos. 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Algo tú, Shakira y Belé. Quiero.

0: De nada, amigos y amigas, por este alto clásico. Qué canción flayera, y hay una historia. Paint It Black, Rolling Stones. Te propongo un viaje en el tiempo. ¿Qué te parece? Marzo de 1966. Los Rollings venían de una racha imparable. Venían muy bien con Satisfaction, con 19th Nervous Breakdown. Pero bueno, sentían que necesitaban algo más para no perder el tono. En el medio de las sesiones para el disco Aftermath, había un integrante que empezaba a sentirse un poco, digamos que corrido de lugar. Brian Jones, el fundador original de la banda, el que la había armado antes de que Jagger y Richard se convirtieran en la dupla creativa dominante. Brian ya casi ni tocaba la guitarra en el estudio, la verdad que se aburría bastante de las melodías convencionales, y cada vez que había un instrumento raro dando vueltas, bueno, tenía la necesidad de sacar algo con eso, y en esas sesiones probó un instrumento de percusión llamado marimba, un instrumento de cuerdas que es el dulcémele, y también probó con el koto, que es el antiguo instrumento japonés también de cuerdas. Y un día, en esta curiosidad de Brian Jones, apareció con un sitar, que es un instrumento de cuerda pulsada que es originario de la India, que sería un hermano lejano de la guitarra, pero con un mástil mucho más largo y ese timbre nasal y vibrante tan particular que hasta ese momento nadie asociaba con el rock. La verdad que sonaba como si viniera de otro planeta comparado con lo que se escuchaba en la radio en ese momento. Y Brian lo había empezado a estudiar después de escuchar a quién. Sí, George Harrison lo usó en Norwegian Wood de los Beatles, obviamente meses antes. Y lo probó sobre la base de un tema que originalmente era mucho más lenta, casi solemne, una balada que no tenía convencida a nadie de la banda. El bajista Bill Wyman fue el que dijo: che, esto necesita más ritmo, y aceleró el pulso. Y ahí, con ese cambio de tempo y el sitar de Brian Jones tejiendo la melodía principal desde la primera nota, la canción explotó en otra cosa completamente distinta. Si no, escuchá. Ya te invito a un portal directo, y el resultado, que es este Paint It Black, salió como simple el 7 de mayo de 1966 y se convirtió en el primer tema de la historia en llegar al número 1 tanto en Estados Unidos como en el Reino Unido, con este sitar sonando de fondo. Nadie lo había logrado antes, y lo loco es que ese sonido tan característico, el que todos identifican al toque, apenas arranca la canción, nació, bueno, de curiosidad, de puro capricho de un músico que se sentía dejado de lado, y terminó siendo la marca registrada de la canción. Historia de un clásico. Y acordate que los domingos a las 20, Clásicos con Historia con Ana, estás en tu radio.
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2: ¡Qué rico, mi amor!

0: Patitoa, Ana Mena, Lola Índigo, 7 de la tarde, 48 minutos. ¿Alguna vez sintieron que sus amigos los invitaron a planes por los beneficios de su tarjeta? 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

Tiempos bonitos, Paula Alborán en 94.3. Me encanta porque Lali sube todos los días una historia distinta, como de alguna manera en la cuenta regresiva y con mucha expectativa y ganas de que llegue el 26 de septiembre. Y nosotros, Lali, estamos igual. Somos radio oficial de Lali, que suma un tercer estadio River y será la coronación, sin lugar a dudas, de una era histórica. A pedido del fandom, Lali anunció finalmente un tercer River y va a coronar la gira No Vayas a Atender Cuando el Demonio Llama con la última gran celebración, y esto será el 26 de septiembre. 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Rimowa, Ale Sanz y Elena Rose.

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0: Sí, Abraham Mateo junto a María Becerra, por acá Nani y Gonza, buenas noches, siempre acompañándonos, dando vueltas, beso grande. Y Miriam agradece, dice, por impregnarnos de tanta historia y la magia de los grandes artistas. Sí, alto tema hoy con la historia de un clásico de Rolling Stones, Painted Black. ¡Qué genialidad, por favor! Y qué genialidad lo que hoy subió Felipe Colombo, porque ya a 3 minutos de lanzado su nuevo material tan esperado, hoy repartió mielcitas, porque su nuevo single se llama Miel. Luego de casi 2 años de pausa y mucho trabajo de estudio, Felipe reaparece en la escena musical con el lanzamiento de este tema titulado, repito, Miel, el esperado primer corte de su próximo trabajo discográfico, titulado 801. Este single ya tuvo un adelanto exclusivo muy impactante durante una presentación que tuvo hace poco, presentación en vivo en Perú, y funciona entonces como la carta de presentación perfecta para un álbum. Atención, de 8 canciones, donde Colombo profundiza una búsqueda artística cada vez más personal, más íntima y más honesta. Y todas las composiciones llevan su firma y reflejan de esta forma una clara evolución sonora que no le teme a nada en cuanto a la mezcla de géneros. Con 801 a punto de ver la luz, Felipe da inicio a una etapa crucial en su carrera solista, y esta es la carta de presentación, primer single, se llama Miel.
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0: Atención porque la línea B de subtes todavía está funcionando con varias demoras, ¿ok? Juanes, gotas de agua dulce, en minutos Casu y en minutos noticias deportivas.
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0: Casu con otra. Por acá Fabiana de Lanús. Dicen, me hacen compañía de regreso a casa después de la jornada laboral que termina en excelente este jueves. Bueno, es la idea, hacerte compañía, Fabi de Lanús. Te mandamos beso grande. Momento de las noticias deportivas.
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0: Cuti Romero fue presentado en Atlético de Madrid. Cristian Romero fue presentado hoy como nuevo jugador del Atlético de Madrid en las instalaciones del club y aprovechó para hablar de sus aspiraciones con su nueva camiseta. Estoy agradecido por el esfuerzo para traerme y ahora me queda devolver toda esa confianza que se invirtió en mí. Vengo con esa mentalidad de tratar de dejar mi nombre grabado en la historia del club y sé que la única manera de hacerlo es ganando algo, dijo Cuti. Golearon los Leones y avanzaron en el Mundial de Hockey. Argentina terminó su participación en la primera fase del Mundial de Hockey sobre Césped, que se está disputando en Bélgica y Países Bajos, con una goleada por 7-1 sobre Nueva Zelanda. Así los Leones pasaron a los cuartos de final en la Copa del Mundo Femenina. Las Leonas lograron ese boleto el día previo. 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Cola Pinto llega a Países Bajos sin mejoras en su Alpine. El argentino debe esperar hasta el Gran Premio de Italia para poder contar con el nuevo paquete de actualizaciones en su Alpine A526, que sí ya llevará su compañero de equipo Pierre Gasly en este fin de semana en Zandvoort. Esta carrera en Países Bajos marca la reanudación de la Fórmula 1, en la que restan 12 competencias en el año. 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

0: Blanco junto a Selena Gómez, Te Olvido. 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Quédate porque en minutos Benjamadeo, The Wanted y mucho más.
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The Wanted, Chasing the Sun en tu radio. 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
1: 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Y para todos esos que no pudieron ser. Esto dice así.

0: Dos Amantes, Tini junto a Ulises Bueno. 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
1: Soy Ale Sergi de Miranda. En minutos vamos a cantar para vos. No te muevas de Radio Disney.
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Rúa, Baila mi corazón en 94.3. Beso grande para Marina y Paula, que nos escuchan desde Palermo. También aparece Ruth, que está en el hospital haciendo guardia, así que beso grande ahí en zona sur. Y Brian nos escucha, está trabajando en una app de traslados. Quédate en tu radio, porque ya está Mar listísima. Me gusta decirlo porque es difícil. Se viene Jueves de Juegos o Juegos de Jueves, como quieras. Y también van a salir entradas, invitaciones para el teatro para que vayas a ver Manuelita. Yo soy Lola, nos reencontramos mañana. Gracias por todo, ha sido un gran día con la visita de Carol Sevilla. Hay mucha data en las redes sociales. Y mañana, todos invitados a la fiesta más increíble de la radio, el modo finte. Miranda, Conociendo Rusia. Hasta mañana, buena noche. Soy Lola, esto es Triste. Chau.